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4: ¿Están listos para llamar al Espíritu Santo?

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3: La mujer está supuesta a bendecir, apoyar y honrar al hombre. Y el hombre está supuesto a ser la cabeza, la cubierta

están mirando al cielo. Porque este mismo Jesús que han visto, que ascendió, Él va a volver otra vez. Él va a regresar otra vez. Y esta vez no volverá montado en un pollino. No volverá montado en un asno. Vendrá

Así es que conmigo, levanta tus ojos y di: Señor, anhelo tu venida gloriosa. No soy como algunos que tienen tu promesa por tardanza y que se desaniman o se desesperan. Yo confío en tu promesa y sé que tú volverás. Vamos.

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Son las 7:03. 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

los últimos días, dice Dios, derramaré de mi espíritu sobre todas las personas. Sus hijos e hijas profetizarán, sus jóvenes tendrán visiones y sus ancianos tendrán sueños. En esos días derramaré de mi espíritu aún sobre mis siervos, hombres y mujeres por igual, y profetizarán, y haré maravillas arriba en los cielos y señales abajo en la tierra: sangre, fuego y nubes de humo. Y estas palabras marcaron el comienzo de la iglesia y marcan esta generación, porque veremos visiones, tendremos sueños de lo que va a suceder.

Son las 7:30.

0: Son las 7:46.
1: Tu iglesia te reconoce, Señor, como poderoso.

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1: Son las 8:15.

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Sé que estás sobrando aunque no te sienta. Sé que estás sobrando aunque no te vea.

0: Son las 9:17.
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0: Son las 10 en punto.
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monte y estaba su criado llamado Jesse

En esta tierra hay hombres que juegan a ser dioses, pero tenemos nuestra confianza puesta en el Dios que se hizo hombre. En este mundo tendremos aflicciones, mas descansamos en Él, porque Él venció al mundo. 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
5: La mujer está supuesta a bendecir, apoyar y honrar al hombre. Y el hombre está supuesto a ser la cabeza, la cubierta y la protección para la mujer. De esta manera, ellos están ayudándose el uno al otro para poder llegar a ser todo aquello para lo cual fueron creados.

Son las 12:03.

0: Son las 12:31.
1: Ya. A ver cómo queda.

ni en el diccionario, ni en el himnario encontré palabras para describirte con franqueza. Ni creando un nuevo vocabulario yo puedo definir tu grandeza.

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0: Es la 1:48.
1: Era un sábado en la tarde, yo estaba corriendo en el parque. Se me acercaron unas chicas y...
2: Me envió.

parece que se trata de velocidad. Pero es más un asunto de enfoque y perseverancia. Ese sonido lo conozco.

0: Son las 2 en punto.
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3: 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Dios no le dio una mujer, un trabajo, ni siquiera un mandamiento. 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

Cuando Dios hizo a la mujer, Él la sacó del hombre para que el hombre tuviera a alguien a quien amar que fuera de su misma naturaleza. Fue el amor lo que le dio existencia a la mujer. 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

Levanta las manos al cielo conmigo. Repite: Señor, levanto mis manos. Aunque no tenga fuerzas, aunque tenga mis problemas, confiesa con tus labios.

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pasos doy. Mis pasos doy. Yo no os la doy como el mundo la da. No se turbe vuestro corazón, ni tenga miedo. Si Dios está contigo, todo va a estar bien. La paz es una promesa que mantiene.

0: chiamarla con alambre acá.
1: Ya ustedes saben, mi gente, mire, este es el tanque de guerra por dentro.
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5: ¡Bienvenidos!

Son las 2:49.

0: Son las 3 en punto.
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4: Ruth fue una mujer moabita que se ganó un lugar especial en el corazón de Dios. Después de la muerte de su esposo, Ruth decidió acompañar a su suegra Noemí a Belén. Su famosa frase, "Tu pueblo será mi pueblo y tu Dios mi Dios", es un testimonio de lealtad y amor incondicional. Ruth nos enseña que la fe no tiene fronteras y que la familia se construye más allá de los lazos de sangre. Sé como Ruth, un ejemplo de lealtad y redención.

Yo. Exceso de pasado, exceso de futuro. Un presente frío e inseguro. Un muro de contingencia muy duro que te detiene en ese camino oscuro. En esta triste y decadente.

Se vale llorar, se vale mostrar vulnerabilidad, se vale buscar ayuda. Lo que no se vale es rendirse, por nada ni por nadie. La noche parece larga, pero amanecerá, y en ese nuevo día cambiará tu historia, historia que salvará

Son las 3:15.

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0: Son las 4 con un minuto.
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del Señor nuestro Dios es la tierra y su plenitud, el mundo y los que en él habitan. Porque él la fundó sobre los mares y la afirmó sobre los ríos. Nosotros somos su creación, hechos a su imagen y semejanza. Somos totalmente dependientes de él. Oh.

La humanidad le ha dado la espalda a su creador. Muchos por ignorancia, otros por soberbia. Estamos viviendo el tiempo de Mateo 10 y Mateo 24. Padres contra sus hijos, hijos contra sus padres. Es el tiempo de los falsos cristos y los falsos profetas. Un tiempo en el que aún

0: ya se extiende para alcanzarnos. De tal manera nos amó, que ha dado a su único Hijo. Y el que cree en el Hijo no se perderá, sino que tendrá vida eterna. Yeshua es el camino, la verdad y la vida. Arrepentíos y convertíos, porque el reino de los cielos se ha acercado.
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5: 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Proverbios 18:24. 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

0: Son las 5 con un minuto. 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
2: 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En el nombre de Jesús.

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El liderazgo no solo se ejerce desde las posiciones de autoridad, sino desde cada plataforma que nos permita ejercer una influencia efectiva y resonante.

0: en el Señor de señores.
1: La sabiduría no es lo mismo que la inteligencia. La inteligencia es la capacidad mental de pensar rápido, de ver las conexiones entre las cosas, para recordar datos, para analizar, para visionar, etcétera.

0: escuchen. Oh, man.
1: La astucia te dirá que puedes hacer el mal que nadie se dé cuenta, pero la sabiduría te enseña que siempre hay alguien de cuya mirada no puedes escapar. La sabiduría abre puertas que el dinero no es capaz de abrir. De hecho, las mantiene abiertas. De hecho, solamente un valiente, un sabio, es capaz de despojarse del orgullo, del odio, del rencor, de los prejuicios. Más allá de la inteligencia, de la astucia, busquemos la sabiduría. La sabiduría de lo alto. ¿Capisci con eso?
2: Son las 5:47.

0: Son las 6:01.
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1: Son las 7 con un minuto.
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0: seguimos hablando como Carlos Alberto Río Rosario, que se hace llamar Jay Khalil. El dinámico, en otras ocasiones, un pirata. Después está que comente lo que quiera, porque ya lo hecho, hecho está. Solo que nada, dale, apaga eso, vámonos. Vamos por otro coffee. Va a ser uno más.
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0: Son las 8 con 32 minutos.
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habilidad de perdonar o sentirte perdonado. Perdonar es el final de un proceso, es alejar tu conciencia del abismo. Es como dejar en libertad un preso y descubrir que ese preso eras tú mismo.

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1: Ruth fue una mujer moabita que se ganó un lugar especial en el corazón de Dios. Después de la muerte de su esposo, Ruth decidió acompañar a su suegra Noemí a Belén. Su famosa frase, "Tu pueblo será mi pueblo y tu Dios mi Dios", es un testimonio de lealtad y amor incondicional. Ruth nos enseña que la fe no tiene fronteras y que la familia se construye más allá de los lazos de sangre. Sé como Ruth, un ejemplo de lealtad y redención.

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0: Hola, hola, muy buenos días a todos, sean todos muy bienvenidos a un nuevo programa de Corazones Encendidos, un programa en donde queremos compartir la Biblia de una forma sencilla y práctica, porque creemos que la palabra de Dios no es solo para leerla o conocerla, sino para vivirla. Nuestro deseo es aprender juntos cómo llevar sus enseñanzas a nuestra vida diaria, a nuestras familias, a nuestro trabajo, a la escuela, a nuestras amistades y a cada situación a la que pudiéramos enfrentarnos. Queremos que cada programa nos ayude a conocer más de Jesús y a dar pasos firmes en nuestro caminar con Él. Así que nos da muchísimo gusto que nos puedan acompañar una vez más de donde sea que nos estén escuchando. Nos sentimos muy contentos de poder compartir este tiempo con ustedes. Esperamos que este tiempo sea de bendición para sus vidas y que Dios pueda hablar a cada uno de nosotros a través de su palabra. Así que muchas gracias por compartir este tiempo con nosotros. Esperamos que se queden con nosotros durante todo el programa. Pero pues bueno, hoy no están mis papás, así que hoy solo vamos a estar nosotros tres, pero confiamos en que Dios va a hablar a través de este tiempo. Buenos días, Gabo, Max.
1: Hola, hola. ¿Cómo pues están? Muy buenos días, muy contentos, la verdad, con el nervio de que pues obviamente no están nuestros papás esta semana. Obviamente el que se encarga de hacer el tema siempre es mi papá, lo desarrollamos ya luego todos juntos y pues es más sencillo. Pero pues bueno, Dios tiene preparado algo para todos nosotros el día de hoy y pues esperemos que el programa pues pueda ser recibido y también que nosotros podamos pues hacerlo De la mejor manera.
2: Hola, muy buenos días. Pues espero que estén teniendo una mañana excelente. Pues esta vez vamos a ser solamente tres, pero esperemos que seamos tres con mucha potencia, ¿no? Estamos muy emocionados, también un poquito más nerviosos. Entonces si se nos traba la lengua y de repente leyendo algo se nos va, o sea, como citas bíblicas o así, de repente nos trabamos, pues nos disculpen un poquito, estamos un poco nerviosos, pero sobre todo muy emocionados y muy gozosos de estar aquí una vez más.
0: Así es, pues bueno, el día de hoy vamos a hablar sobre un tema que consideramos nosotros que es muy importante, la verdad se me olvidó el nombre del tema.
1: Sin apartar la mirada.
0: Y el número de radio, se los voy a dar, igual compartir, por si quieres mandarnos mensajitos a través del número de la radio, es 9993-546914, lo voy a repetir una vez más, 9993-546914, igual para recordarles que en el momento del corte también nos vamos de corte en Facebook, no solo en la radio, pero quédense que vamos a seguir. Pero bueno, regresando al tema. El tema del día de hoy, considero yo, es un tema muy importante porque nos va a hacer reflexionar y nos invita a sobre examinar dónde tenemos puesta la mirada, dónde tenemos puestos los ojos y la importancia también de pues dónde están puestos nuestros ojos, ¿no? Entonces, pues bueno, creo que es muy importante. Y Gabo, ahora, como dice mamá, ¿con qué empezamos?
1: Pues bueno, este es un tema que a mí me parece muy importante y me acuerdo que lo veníamos desarrollando con mi papá hace ya, bueno, como dos semanas, uh-huh. En que, si recuerdan, la semana pasada hablamos un poquito acerca de soltar el manto, de precisamente ponernos a servir y la importancia del servicio, ¿no? Como una expresión de amor, como una expresión de precisamente este sometimiento ante la voluntad de Dios, ¿no? Esa mirada puesta en Jesús y en lo que Él desea que sea para nuestras vidas, ¿no? El tema del día de hoy se llama Sin apartar la mirada y está enfocado más que nada en Mateo 17, del 1 al 8. Me gustaría leerlo completo para poder ir desarrollándolo un poquito después. Y empieza y dice, 6 días después, aquí el contexto previo es que obviamente pues estaba Jesús a punto de ser crucificado y sube al monte con sus discípulos. Pero llevaban ya un tiempo pues permaneciendo, acaba de suceder todo lo que fue pues la Santa Cena y toda esa cuestión, ¿no? Y dice, 6 días después Jesús tomó a Pedro, a Jacobo y a Juan, su hermano, y los llevó aparte a un monte alto y se transfiguró delante de ellos y resplandeció su rostro como el sol y sus vestidos se hicieron blancos como la luz. Y aquí le aparecieron Moisés y Elías hablando con él. Entonces Pedro dijo a Jesús, Señor, bueno es para nosotros que estemos aquí. Si quieres, hagamos aquí 3 enramadas, una para ti, otra para Moisés y otra para Elías. Mientras él aún hablaba, una nube de luz los cubrió y he aquí una voz desde la nube que decía, este es mi hijo amado, en quien tengo complacencia, a él oíd. Al oír esto, los discípulos se postraron sobre sus rostros y tuvieron gran temor. Entonces Jesús se acercó y los tocó y dijo, levantaos, no temáis. Y alzando ellos los ojos, a nadie vieron sino a Jesús solo. Me gustaría ir deteniéndolo poco a poco. En el primer versículo empieza y dice, 6 días después, Jesús tomó a Pedro, a Juan y a Jacobo, su hermano, y los llevó aparte un monte alto. Para este momento, Pedro, Juan y Jacobo tenían los ojos puestos en Jesús. Llevaban días siguiéndole. Y llegaron a este monte en el que se estaba preparando Jesús precisamente para la crucifixión. Y estaba pues en oración, y es que se da la transfiguración. Y acompañaron a Jesús hasta ese monte. Su mirada para ese momento estaba en Jesús. Muchas veces en nuestra vida podemos estar con la mirada puesta en Jesús, caminando hacia lo que Él quiere, esperando un cambio en nuestra vida o una manifestación de la gloria de Dios en esta, ¿no? Posteriormente dice, y se transfiguró delante de ellos, y resplandeció su rostro como el sol, y sus vestidos se hicieron blancos como la luz. Y aquí les apareció Moisés y Elías hablando con él. Entonces Pedro dijo a Jesús, Señor, bueno es que para nosotros que estemos aquí, si quieres hagamos aquí tres enramadas, una para ti, otra para Moisés y otra para Elías. ¿Qué veo aquí de importante? Cuando están los discípulos en el monte, ven una manifestación de la gloria de Dios de una forma impresionante, una transfiguración y la aparición de dos personajes que son emblemáticos bíblicamente, Moisés y Elías. Es como si yo esté siguiendo a mi papá a algún lugar y de repente él conoce a Elon Musk y Tony Stark.
0: Tony Stark.
1: Brother, sí, sabes que él, sí. De que mis ídolos, ¿no? Gente película. Entonces, obviamente, en ese momento, ¿qué deseas? Permanecer ahí. Y muchas veces yo siento que cuando Dios aparece en nuestras vidas y nos muestra una manifestación de su gloria, podemos apartar de cierta forma la mirada. ¿Por qué? Porque obviamente nosotros vamos persiguiendo a Jesús y todo lo demás llega por añadidura, pero en muchas ocasiones la añadidura puede desviar nuestra mirada.
0: Sí.
1: Lo que no estoy queriendo decir para nada es que están mal las manifestaciones de la gloria de Dios o la manifestación de Dios en nuestras vidas. Son momentos muy padres que tenemos que saber disfrutar, a los cuales tenemos que darle la importancia que amerita, porque obviamente es una forma del Padre de aumentar nuestra fe,
0: sí.
1: Es una forma en la que pues Jesús, a través de su gloria y de su poder, nos permiten ver, pues, eso, ¿no? Ese gran poder que a veces podemos dudar de él igualmente, ¿no? Sin embargo, nuestra mirada siempre tiene que permanecer en Jesús. Por eso el tema se llama sin apartar la mirada, porque significa un dejar de actuar. O sea, significa que nuestra mirada puede estar en Jesús y al momento de que se da una de estas manifestaciones, las cuales tenemos que gozar y disfrutar, podemos enfocarnos en la manifestación nada más.
0: Sí.
1: Pedro y Jacobo le siguieron estando en el monte y vieron la manifestación de Dios por medio de una transfiguración y la aparición de Moisés y Elías. Esto los hizo llegar a un lugar en el cual les fue cómodo y en el cual quisieron permanecer.
0: Sí.
1: ¿Por qué? Porque ellos agarran y le dicen, oye, bueno es que hagamos tres enramadas. Y me parece muy interesante que no dicen enramadas para ellos, dicen para Moisés, para Elías y para Jesús, como queriendo detener que pudiesen hacer ellos, como queriendo hacer cómoda la manifestación o propiciando todo para que la manifestación permanezca. Yo lo veía, por ejemplo, en una empresa o en la escuela o en el trabajo, cuando llegas a un punto en el que ves que todo está saliendo perfectamente y lo que intentas es no solo detenerte tú, sino poner las condiciones para que aquello que está sucediendo permanezca así.
0: Sí.
1: Cuando tenemos que seguir avanzando. Entonces, muchas veces nos pasa eso. No sé si ustedes pueden hablar de alguna vez, a mí me ha pasado muchas veces, que todo está perfecto. Y dices, ¿cómo le hago para que la situación quede así? Y lo que intentamos alterar no es lo que hacemos nosotros, sino la situación. Aquí lo que los discípulos buscaban era hacer algo cómodo para que la manifestación permaneciese ahí. Por eso dijo, bueno, sería para nosotros hacer tres enramadas para permanecer acá. Y muchas veces estamos siguiendo a Jesús y cuando llegamos a verlo actuar, nos quedamos asombrados con la manifestación y deseamos quedarnos en ella, perdiendo momentáneamente de vista la verdadera voluntad de Dios para nuestras vidas. Ver estas manifestaciones no está mal, reitero, es reconfortante para nuestro propósito, sin embargo, no es lo que debemos perseguir. Nuestra mirada tiene que permanecer en Jesús. En Lucas 10:20 dice, pero no os regocijéis, oh espíritus, pero no os regocijéis de que los espíritus os sujetan, sino regocijaos de que vuestros nombres están escritos en los cielos. Perdón que me trabe. Es que
0: sí, antes de entrar a la red me dice Gabo, me dice, Fer, ¿será que me puedas ayudar a leer las citas? Pero yo dije, ay, no creo que se le vaya es que, tanto. Sí,
2: de antemano, nada más me vieron con los ojitos de que a ver, yo sé lo que hago.
1: Breve contexto. Ayer que estaba haciendo el tema, yo transcribí las citas a computadora. ¿Cuál es el problema? Yo no tenía mi computadora y lo hice con el iPad de Max y le falla la L y la E. Entonces muchas letras me las comen. Y me estoy dando cuenta ahorita que está de que
0: cuando estábamos chiquitos mi papá nos decía de que nos ponía a leer, ¿te acuerdas? Y no, era como,
1: a mí me quedó un trauma, porque leer en público me cuesta, sí. Cuando es la Biblia, porque me acuerdo que nos ponían...
0: No, a ti todo lo que tengas que leerlo en voz alta te atoras.
1: Porque me acuerdo que nos ponían a leer de que cada quien un capítulo, y era un capítulo, y pues ahí te lo ibas leyendo antes para memorizarlo.
0: Jóvenes, no, igual. Ay,
1: Pero siguiendo, ¿ves? Sí. Apartamos la mirada. Sí. Entonces... Esto a mí me parecía muy, muy, muy importante y muy bonito de entender, ¿no? O sea, muchas veces en nuestra vida se puede manifestar Dios de muchas maneras.
0: Sí.
1: Y yo podría hablar de una situación, a mí por lo general me va muy bien, gracias a Dios, y obviamente cuando nos pasa algo así en la escuela, me acuerdo que me estaba yendo muy bien, estaba teniendo muy buenas calificaciones, me metí a un concurso, lo gané, en la casa no tenía un solo problema con mis papás, en la iglesia me estaba yendo pues bien, o sea, estaba manteniendo mi lectura, mi transcripción, y la situación puede parecer perfecta, pero yo me acuerdo que ahí llegó un punto en el que le di más importancia a lo demás. Uh-huh. Cuando pasó todo esto del concurso, sobre todo cuando yo inicié en el concurso de Derechos Humanos, me acuerdo que yo estaba manteniendo un muy buen ritmo de oración y transcripción, y al momento de entrar al concurso, yo empiezo a ir pues a las rondeadas o a todas las actividades que representaban el estudio para la competencia, y en ese momento yo empecé a faltar a la iglesia, empecé a dejar de leer, a dejar de transcribir, a faltar al trabajo, o sea, cosas de ese estilo que obviamente me iban pues apartando, ¿no? Y muchas veces uno puede decir, porque al final... Hablando de este concurso particularmente, pues es una gran oportunidad, es algo que uno puede decir, oye, pues es algo que Dios está permitiendo en tu vida para que precisamente puedas crecer. El problema es que cuando me enfoqué tanto en el crecimiento que me podía dar esto, aparté mi mirada de aquello que me había permitido o de aquel que me había permitido acceder a esta posibilidad. Y Dios llena nuestra vida de regalos, de premios, de crecimiento, ya sea un nuevo trabajo, ya sea cuántas historias no conocemos de gente que tiene un nuevo trabajo y empieza a ganar mucho dinero, pero por enfocarse tanto en ese trabajo deja a su familia, descuida la casa, y yo hablando desde mi experiencia puedo hablar de ese momento, igual ahí pues conocí a Karen, que es mi novia actualmente, y también tengo que decir que aparté mi mirada pues de todo eso demás que es muy importante para mi vida o para mi crecimiento, y pues es lo que yo quiero decir, no está mal la manifestación, o no está mal el regalo, no está mal eso que hace Dios en nuestras vidas, es sumamente importante, son regalos preciosos, pero tenemos que tener la madurez que se da a través de una relación real con Dios, de entender que son accesorios, en el sentido de, es parte del propósito, pero no es el propósito, es mantener nuestra mirada en Jesús.
0: Sí, yo creo que al final del día, pues todos estamos pues en una carrera, ¿no? O sea, de la vida, y es como, pues que vas corriendo y no puedes ir caminando y corriendo volteando tus ojos a los lados porque puedes tropezarte y te puedes caer, ¿no? O sea, siempre tus ojos tienen que estar hacia el frente, y yo pues lo veo así, ¿no? Igual por eso dice que corramos con paciencia la carrera que tenemos por delante, porque y dice, puesto los ojos en Jesús. Entonces, en esta carrera, pues, de la vida, ¿no? Será así como que muy cliché, ¿no? La carrera de la vida. Pero al final del día, todos tenemos que pasar por este camino, ¿no? Y creo que es muy importante siempre poner los ojos en Dios. Yo igual me recuerdo ahorita que decías que dijéramos algo que hayamos pasado, que nos haya sucedido esto. Yo me recuerdo, ya lo he dicho aquí en la radio, en otras ocasiones, creo, pero yo, pues, todos saben que yo siempre he sido de que la típica niña que veía princesas y siempre quería su historia de amor y todo romántico, ¿no? Y yo a Dios, pues siempre le pedí a un hombre que fuera así, así, así, así, ¿no? Y en su momento, pues llegó Julio a mi vida. Y la verdad es que para mí, Julio, pues fue como un milagro porque ha cumplido realmente con, o sea, con todas las expectativas que yo he tenido desde muy chiquitita, ¿no? Entonces, la verdad es que, pues obviamente, cuando él llega a mi vida, pues obviamente para mí fue algo que Dios mandó a mi vida, ¿no? Fue de alguna manera también una manifestación de la gloria de Dios porque, como algo que desde chiquita siempre anhelé, pues Dios me lo dio de una manera tan, tan hermosa, ¿no? O sea, incluso conocerlo en la iglesia, que para mí fue algo sumamente importante. O sea, tantas cosas que Dios iba marcando, soy yo, soy yo, soy yo, ¿no? Entonces, para mí, pues obviamente, pues al ver eso, yo dije, wow. Pero lamentablemente a veces, pues obviamente, no digo que esté mal, porque pues al final es una persona súper, sumamente importante para mí, pero yo creo que algo que siempre nos ha enseñado es que siempre tu prioridad debe ser Dios. O sea, siempre el primer lugar en tu corazón lo debe de ocupar Dios. Y algo que a mí me sucedió es que yo aparté, la verdad es que los ojos muchísimo de Dios y obviamente todo mi enfoque era hacia Julio, ¿no? Uh-huh. Y obviamente yo lo amo y todo, pero incluso él y yo hemos hablado de que siempre el primer lugar lo debe de tener Dios y nuestros ojos siempre deben de estar puestos en Dios, en Jesús, ¿no? Y creo que pues nos puede pasar así como en este caso que vemos este versículo con Pedro, Juan y Jacobo, ¿no? O sea, al final, pues te quieres quedar ahí, ¿no? O sea, dices, no, o sea, me siento cómoda porque pues también implica el sentarte y pues ya no avanzar hacia lo que Dios quiere, ¿no? Y Dios, yo creo que siempre nos quiere llevar a más. Y obviamente cuando uno aparta los ojos de Jesús, la verdad es que las cosas pues también empiezan como a desacomodarse, ¿no? Y obviamente, repito, yo creo fielmente que Julio me lo mandó Dios, pero no puedo quedarme los ojos viendo todo el tiempo solamente a él, ¿no? Al contrario, debemos de ahora voltear los dos los ojos a Jesús y avanzar hacia el propósito que él tiene para nosotros, pero nuestros ojos, nuestra prioridad, como cuando dicen, ¿no? O sea, ponen primeramente, seguir primeramente el reino de Dios y justicia y todo lo demás se va a añadir. Entonces, por eso creo que siempre debemos de mantener esos ojos en Jesús. Y nuevamente, como decía Gabo, no es que la manifestación de la gloria de Dios o como cuando vamos a la iglesia solo por ese sentimiento de, es que aquí siento la presencia de Dios, acá veo la manifestación de Dios y solo voy los domingos para sentirme bien, ¿no? Sino es que todos los días debemos de buscar a Jesús, todos los días que me levanto a través de la oración, a través de la intimidad, recordar que lo más importante, o sea, sobre incluso la manifestación, sobre incluso el sentimiento que podamos nosotros experimentar físicamente también, porque a veces lo puedes experimentar físicamente, siempre lo más importante es Jesús, como cuando vemos a Marta y a María, ¿no? O sea, dice, Marta escogió la mejor parte, que era estar a los pies de Jesús, y nadie le puede quitar esta mejor parte, ¿no? Que es estar ahí a los pies de Jesús.
2: Sí.
0: Max.
2: Perdón, yo en mi caso específico, pues yo no tengo novia, entonces no puedo como que relacionarme con esto, ¿no? Pero yo lo vi de una forma diferente en un caso un poco diferente. O sea, no sé si me estoy alejando un poco, pero si no, no me jala nada. No, pero ¿no? En Hechos 3:12 dice, viendo esto, Pedro respondió al pueblo. Para contexto, aquí Pedro acababa de sanar a un cojo de nacimiento. Uh-huh. Entonces dice, viendo esto, Pedro respondió al pueblo. Varones israelitas, ¿por qué os maravilláis de esto? ¿O por qué ponéis los ojos en nosotros como si por nuestro poder o piedad hubiésemos hecho andar a este? Y bueno, aquí justamente fue que Pedro sanó a un cojo de nacimiento. Y inmediatamente, en vez de agarrar como que esa... ¿cómo se llama? Como gloria. Uh-huh. Les dice y los lleva a Dios, a que se enfoquen en el Señor, claro. ¿No? No solamente en la obra que ellos hicieron, sino en el Señor que hizo posible esa la obra,
3: claro.
2: ¿No? Que eso yo siento que es algo muy importante y tenemos que entender también que muchas veces nos pasa a nosotros como jóvenes, o al menos a mí me pasa bastante, la verdad.
0: Sí.
2: Que nos enfocamos más en el mensajero que en el mensaje. Entonces hay veces que cuando llega un profeta a la iglesia, o por ejemplo, nosotros nos dijo en un evento, de hecho, un profeta nos dijo que muchas veces estamos ahí sentados y esperando a que llegue el profeta y solo llegas por la emoción de que te diga, tú, hijo de Dios, no sé qué. Uh-huh. Entonces...
0: Que no está mal, no está mal, pero...
2: me refiero, obviamente no está mal, está bien que te sientas emocionado, que te sientas feliz, uh-huh, y que si te dan palabra o todo eso... Está excelente porque es algo emocionante, es algo muy feliz porque sí. Dios te está usando una persona para hablar contigo. Pero ahí es donde está la diferencia, porque Dios está usando a esa persona para darte esa bendición, uh-huh, no Él está usando a Dios para darte la bendición. Sí. Entonces, esa es la cosa, no estancarnos en el mensajero, sino llevar el mensaje a algo más grande. En este caso, pues, obviamente... Ajá, o sea, pasa eso que a veces queremos o vamos a estos eventos solamente por esa emoción de decir, no, pues hoy sí me van a hablar, hoy sí me van a hacer esto, ¿no? Y erróneamente a veces solo llegamos para eso, o a veces solamente nuestro pensamiento está en eso en vez de buscar el mensaje, ¿no?
0: Sí.
2: Y pues sí, o sea, en lo personal a veces me pasa eso, ¿no? O sea, que como que pasó algo muy bueno en mi vida... Y pasó por esta persona, o a veces alguien dice algo bueno de ti y te quedas con esa persona, pero no evolucionas lo que esa persona dijo. Y al final no te estás enfocando en Dios, te estás enfocando en esa persona. Y siento que es algo muy importante, es algo muy importante para no quedarnos estancados.
0: Sí, porque igual incluso acá vemos como, pues, vio a Moisés y a Elías. Yo la verdad, digo, no manches, imagínate llegar a un lugar y ves la transfiguración de Jesús y ves a Moisés y a Elías. O sea, hasta yo diría que, wow, vamos a quedarnos aquí.
1: Vamos a darle chance.
0: Vamos a darle chance, aguanta, aguanta. No, pero, o sea, entiendo igual como que también por esa parte, ¿no? Pero pues sí, o sea, creo que al final debemos de recordar, como igual cuando llegaban ángeles a visitar a personas y las personas se hincaban y le decían, no, o sea, el ángel el mismo, sí. párate, porque hasta incluso, pues obviamente los ángeles reconocen que a quien únicamente debemos de ver siempre es a Jesús y a seguirlo, ¿no?
1: Sí, y pues obviamente todo esto, pues, es impactante, ¿no? O sea, tú ves el... Todos hubiéramos hecho lo mismo, ¿verdad? O sea, ves aparecer a dos personas que pues, están muertas, en teoría. Bueno, no, Elías, pues, dice que se fue vivo y Moisés, hay sus teorías. X.
0: Bueno, eternidad, Gabo.
1: La eternidad, sí, exacto.
0: No te metas en...
1: Sí. Exacto. Lo que pasa es que, obviamente, en nuestra vida se pueden presentar muchísimas cosas que son... Sí. milagrosas o que son impresionantes.
0: O que te quieres como estancar, ¿no? Porque igual te puede pasar cuando triunfos o derrotas, ¿no?
1: Eso
0: o
1: sea, es incluso lo que en el...
0: conexión.
1: Justo justo lo que quería decir
0: bueno,
1: es que
0: no está bien, Max. No, Max.
1: No solo podemos estancarnos en cuestiones buenas. Uh-huh. Obviamente también hay adversidades que yo siempre he pensado que obviamente la postura más fácil para el ser humano es la de la víctima. Y obviamente a veces se nos presentan situaciones que son tan desafortunadas que aún incorrectamente lo que queremos es permanecer en ellas. Y lo que hacemos es apartar nuestra mirada nuevamente de Jesús y de ese camino que nos está mostrando y decir, me quedo acá porque aquí estoy más cómodo. Me encantaba algo me explicaba mi papá que está él leyendo ahorita un libro, creo que de... no sé cómo se diría, neurociencia, una cosa así. Y él decía que obviamente el cuerpo o la mente está hecha para repetir patrones y para cumplir esos patrones y repetir y repetir y repetir, ¿no? Y en muchas ocasiones estamos buscando hasta cómo poner la situación perfecta para que nos pase algo malo y poder quejarnos, uh-huh, porque es muy cómodo quejarse, es súper cómodo quejarse. Sí. Yo me acuerdo que yo tuve, haciéndome la víctima, yo tuve muy malos cumpleaños, tuve una racha de 3 años que tuve los peores cumpleaños de la existencia, y el cuarto año yo ya intenté, o sea, después del segundo, yo ya intentaba que mi cumpleaños fuera malo, o sea, yo me di cuenta mucho tiempo después que yo ya intentaba hacer que las cosas sucedieran de una forma para que fuera malo y pudiera seguir quejándome de esa situación.
0: Y ser víctima.
1: Sí, hacerme la víctima. ¿Por qué? Porque es cómodo hacerse la víctima. Es cómodo hablar de cómo te hicieron daño, cómo te trataron mal, cómo todos están en tu contra, porque pues, siempre estamos buscando lugar más cómodo, ¿no?
0: Sí.
1: Y me acuerdo que algo que me decía Juan en el programa de Transformación 360 es que el cuerpo está constantemente buscando lo más cómodo para sí. O sea, que... tú tardas en adaptarte, por ejemplo, de dejar de ir al gimnasio en 2 días. Y tu mente ya dice, va. Pero cuando tienes que adaptarte a lo que verdaderamente es complicado, es cuando no quiere, es cuando le cuesta. ¿Por qué? Porque nuestro cuerpo está hecho para ponerse en la situación más cómoda posible.
0: Sí.
1: ¿Qué me gusta mucho? Después dice, mientras él aún hablaba. Uh-huh. ¿Por qué? Porque estamos viendo que aquí agarra a Pedro y le dice a Jesús, no, pues nos quedemos acá, brother, está genial. Y mientras él aún hablaba, yo no me imagino qué le está diciendo Pedro a Jesús, de que, carnal, te hago una camita, quedamos chidos. Mientras él aún hablaba, una nube de luz los cubrió. Y he aquí una voz desde la nube que decía, este es mi hijo amado en quien tengo complacencia, a él oíd. O sea, lo redirecciona directamente. Sí. Agarra y dice, calmadito, hijo. O sea, relájate.
0: Regresa,
1: brother. Y le dice, a él oíd. ¿Cuándo más hemos visto que le dice, este es mi hijo amado en que tengo complacencia? Cuando es bautizado, ¿no? Entonces vemos una redirección, ¡ey! Porque aquí vemos una transfiguración, es como un cambio nuevamente, como si fuese un nuevo bautizo, por decir de alguna forma, sí, por no favor. Entonces dice, a él oíd. Y lo que hacen inmediatamente los discípulos, dice, al oír esto los discípulos se postraron sobre sus rostros y tuvieron gran temor. Entonces, cuando apartamos nuestra mirada y nos damos cuenta de que la apartamos, lo primero que llega a nuestro cuerpo o a nuestra mente es miedo. Y me parece muy importante este punto, porque los discípulos oyeron una voz que los dirigió al suelo y se postraron por miedo, por temor. Cuando apartamos nuestra mirada de Jesús, podemos volver al temor y ponemos nuestra vista y olvidamos que hemos puesto nuestra vista en Jesús por mucho tiempo. Porque los discípulos llevaban caminando con Jesús, viendo a Jesús un largo tiempo. Y lo que pasó es que apartan la mirada y caen al suelo con temor. Y muchas veces podemos llegar a tener ese temor de darnos cuenta o sentir que la regamos o que nos apartamos. Y me acuerdo mucho que cuando pasaba todo esto que les comentaba de lo del concurso, mi papá un día me llama a la oficina y me dice, oye, Gabo, cálmate. ¿Qué pasó, no? Y me dijo, está perfecto que te estés preparando, porque pues obviamente yo iba con mi papá y todo, yo hablo mucho con mi papá, todos hablamos mucho con mi papá. Entonces yo me acuerdo que todo lo que yo iba aprendiendo en las reuniones de estudio y así, yo iba con mi papá y le decía, aprendí esto, esto, esto y esto. Uh-huh. Y mi papá estaba emocionado conmigo, viendo también ese aprendizaje, ese estudio, ese crecimiento, o sea, ese dedicarle tiempo a cosas que pues, construyen. Pero me dijo, oye, está perfecto, pero estás dejando de darle importancia a lo que es importante. No en un mal sentido, o sea, y me acuerdo que esa vez mi papá habló conmigo y me recuerda mucho a esto, mientras él aún hablaba. Porque mi cabeza estaba en, esto es lo que tengo que hacer, y esto me voy a enfocar, y me da igual todo lo demás. Porque yo estaba pensando que el propósito estaba ahí. Uh-huh. Y si bien el propósito estaba ahí, mi mirada no debía estar ahí.
0: Exactamente.
1: Y en ese momento, pues yo tenía mi mirada únicamente en hacer lo que tenía que hacer, para estudiar, lo que sea. Y me acuerdo que me habló mi papá y me dice, a ver, cálmate, no descuides las cosas. Y me habló igual un amigo que me da mucha risa, Nicolás Canader, un saludito, amigo. Igual él me dijo, oye, brother, te veo distraído, porque pues aún en la universidad me salía a las clases para ir a estudiar eso, o sea, muchas cuestiones que obviamente uno piensa que está haciendo bien las cosas y realmente está queriendo mantenerse en algo que, porque a mí la verdad, lo que más me gustaba del concurso en ese estudio, pues era el flexeo de decir, ah, pues me fui a estudiar, ¿no? Sí. O sea, y obviamente me acuerdo que me llamaron la atención un amigo y mi papá. ¿Por qué me fue muy importante? Porque que lo note tu papá es normal. Pero ya que lo note un amigo así, pues es como un, hey, cálmate, estate quieto, pon tu mirada en donde tiene que estar. Sí. Y me acuerdo que lo que me dijo este amigo Nicolás fue, oye, está padrísimo, pero no olvides que no puedes dejar de hacer lo que estabas haciendo. O sea, esto es un extra. O sea, esto es un extra que está padrísimo, uh-huh, pero es un extra. O sea, no es tu principal, pues...
0: Sí, y yo me recuerdo hace como 2 semanas, creo, Pastor Remy habló sobre igual cuando Pedro camina sobre el agua, ¿no?
1: Sí.
0: ¿Qué? ¿Lo ibas a decir tú?
2: Algo así.
0: Ah, bueno. Bueno,
2: sigue.
0: Pero me gustaría leer como que esta parte nada más cuando dice, cuando los discípulos lo vieron caminar sobre el agua, quedaron aterrados, llenos de miedo y clamaron, ¡es un fantasma! Porque no habían captado que era Jesús. Entonces, como no habían captado que era Jesús, ellos estaban, dice, quedaron aterrados, llenos de miedos, así tal cual lo dice en la Biblia. Entonces dice, pero Jesús les habló de inmediato y les dice, no tengan miedo, tengan ánimo, yo estoy aquí. Entonces Pedro lo llamó y dice, Señor, si realmente eres tú, ordéname que vaya hacia ti caminando sobre el agua. Sí, ven, Jesús, o sea, Jesús le contesta a Pedro, sí, ven. Y dice, entonces Pedro se bajó por el costado de la barca y caminó sobre el agua hacia Jesús. Y dice, pero cuando vio el fuerte viento y las olas, se aterrizó y comenzó a hundirse. Y me recuerda mucho porque justamente Pastor Remy nos hablaba igual de alguna manera de precisamente poner los ojos en Jesús y saber que Él está con nosotros. Y vemos acá también un poco el reflejo de esto que hablamos ahorita, de este punto, que cuando apartas la mirada de Jesús, lo primero que se te viene al corazón, a la mente, es miedo, es el temor. Y creo que un gran ejemplo es precisamente este, cuando Pedro le dice, bueno, si eres tú, dime, ordéname que vayas a ti. Y le dice, sí, soy yo, ven. Y baja y camina. Y dice, justamente dice, pero cuando vio el fuerte viento y las olas, se aterrizó y comenzó a hundirse. Porque cuando nosotros perdemos la vista de Jesús, cuando nosotros quitamos los ojos de Jesús, también volteamos, y obviamente también vamos a ver, porque, o sea, la verdad es que pues en la vida pues van a haber siempre muchas situaciones que pueden ser complicadas, y en este caso vemos que él aparta los ojos, empieza a ver la tormenta, empieza a ver todo lo que hay a su alrededor y aparta los ojos de Jesús. O sea, obviamente Jesús le dijo sí, ven, pero, y cuando él decía que iba hacia él y él caminó sobre el agua, pero cuando voltea a ver y quita sus ojos de Jesús, lo primero que empieza a inundarlo, pues obviamente es ese temor, es ese miedo, y comienza a hundirse, ¿no? Y creo que también tiene mucho que ver con esto que hablamos, ¿no? O sea, cuando uno aparta los ojos de Jesús, lo primero que viene a nuestras vidas, pues es mucho temor.
2: ¿Max? Sí, igual, a mí a lo que me llevaba, igual, era igual una predica del Pastor Remy, pero creo que fue, si no me equivoco, la de este domingo, donde nos comentó, o sea, empezó a hablar sobre que algunas veces pensamos que Dios nos está respaldando en algo, pero, o sea, no sé cómo explicarlo bien, o sea, hay una prédica atrás de todo esto, ¿no? Entonces no puedo de qué predicarlo todo, pero básicamente lo que nos decía es que a veces por no estar conectados o no tener los ojos en Dios,
0: en Jesús,
2: no nos damos cuenta que lo que estamos haciendo no está en su voluntad, porque

0: a veces no va a ser de su parte, ¿no? Entonces tenemos que tener mucho cuidado con esto, con desviarnos en pensar que, por ejemplo, en el caso de Gabo, no es tirando nada malo, pero Gabo se sentía, él por dentro se sentía muy bien, o sea, en ese tiempo nos cuenta Gabo ahorita que se sentía muy bien, que sentía que no tenía problemas con nadie, que sentía que todo estaba tranquilo, pero desde el punto de vista de otras personas, por ejemplo, en mi punto de vista me daba muchísima felicidad que Gabo estuviera creciendo mucho en ese aspecto, uh-huh, y que evidentemente estuviera creciendo y haciendo más cosas. Pero también a veces había un poco de choques porque a veces no llegaba porque iba a estudiar o a veces tenía que hacer diferentes cosas que no nos daba tiempo de platicar. Entonces eran momentos en los que tal vez él, por estar enfocado en la meta, no pudo ver antes, ¿no? Y eso nos pasa a todos. Y a mí me ha pasado miles de veces que estás con algo en la mente en el que dices, Dios me está llevando a esto, ¿no? Pero no nos damos cuenta que Dios nos está ayudando y puede decir de que aquí le paramos un rato. Pero nosotros, por intensos, seguimos adelante con eso y nos podemos topar con un muro, ¿no? De decir, de realidad en algunos casos, de darnos cuenta de que lo estamos haciendo mal. Uh-huh. O sea, a mí me ha pasado eso de que en mi cabeza yo estoy tranquilísimo y todo está bien, y en la oficina estoy increíble, y en la iglesia estoy excelente, estoy tocando bien y no sé qué. Y luego cuando pido un ¿cómo se llama? Una retroalimentación de otra persona, me doy cuenta de que no es exactamente lo que yo pensé, ¿no? Entonces, siento que esa es la importancia también de tener los ojos muy fijos en Jesús, porque mientras tengamos los ojos fijos en Él, vamos a caminar como Él y vamos a empezar a actuar como Él, ¿no?
1: Claro. Y aquí, algo que me gusta mucho de la cita que está leyendo Fer, es que después, cuando se empieza a hundir Pedro, sí, ¿no? Perdón, por si acaso, ¿no? Cuando se Romanos. Empieza a hundir Pedro, y me parece muy curioso que Pedro es el mismo que aquí agarra y dice que, hey, nos quedamos acá, qué rollo. Pedro.
2: ¡Ah! Oye, sí, qué
1: curioso. Ese brother le encantaba. Cuando Pedro se empieza a hundir, dice, Señor, sálvame.
2: Sí.
1: Y entiendo que, porque recuerdo mucho esto que lo dijo el pastor en la prédica, que Jesús extendió la mano y lo levantó.
2: Sí.
1: Y en esta dice, entonces Jesús, aquí es,
2: sí, ahí
1: caen sus rostros y tienen gran temor. Y entonces Jesús se acercó y los tocó y dijo, levantaos y no temáis. Entonces está padrísimo porque en la otra vemos que en una situación de conflicto, Él extiende la mano, lo saca del conflicto y cuando suben a la barca se detiene la tormenta. Y aquí Jesús extiende la mano, perdón, aquí Jesús se acerca, los toca y les dice, levántense y no temáis. Entonces, vemos que es el mismo Jesús el que nos ayuda a poner nuevamente, sí, la mirada en Él. Sí. A poner nuevamente la mirada en ese camino que Él está cruzando, que Él está marcando. Y lo que más me encanta es que en el 8 dice, y alzando ellos los ojos, o sea, sacando los ojos de la tierra, quitando los ojos del suelo, uh-huh, alzando ellos los ojos, a nadie vieron sino a Jesús solo. Entonces, esto a mí me pareció wow, ¿no? O sea, estás viendo una cosa impresionante. Y yo no digo, no sé, pero me parece impresionante que aún habiendo todo eso, cuando ellos alzan los ojos, ahora ven solo a Jesús.
2: Sí.
1: Dicen a Jesús solo, ¿no? Pero ajá, ven únicamente a Jesús. Y cuando ponen su mirada nuevamente en Él, se va el temor, ¿no? Es importante recordar que después de esta manifestación en el monte, Jesús se preparaba para ser crucificado. Y los discípulos debían mantener su mirada en Él, no solo en la transfiguración, sino también en la cruz. Nuestra vida y propósito no se puede limitar a una manifestación impactante, que reiteramos, no es mala. Las manifestaciones son preciosas,
2: sí,
1: y es increíble disfrutarla a su tiempo, uh-huh, porque todo tiene un tiempo. Y hay tiempo que es para llorar, hay tiempo que es para regocijarse, hay tiempo que es para disfrutar de esas manifestaciones que Dios tiene en nuestra vida. Pero cuando se acaba ese tiempo, hay que seguir. Uh-huh. Y no se puede limitar a una simple manifestación impactante, sino que debemos caminar junto a Cristo hacia la cruz. Lo que pasa después de todo esto es que obviamente Jesucristo es crucificado y los discípulos tienen que seguirlo y mantener su mirada en Él hasta la cruz. no un

0: únicamente en la manifestación. En Hebreos 12, 1 y 2 dice, por tanto nosotros también, teniendo en derredor nuestro tan grande nube de testigos, despojemos de todo peso de pecado que nos asedia y corramos con paciencia la carrera que tenemos por delante, puestos los ojos en Jesús, el autor y consumador de la fe, el cual por el gozo puesto delante de él sufrió la cruz, menospreciando lo oprobio y se sentó a la diestra del trono de Dios. Entonces, esto nos dice, mantengamos los ojos en aquel que es grande, que es gigante. Primero nos dice todo lo que es de impresionante Jesús y luego nos dice que se puso y que sufrió la cruz, menospreciando el oprobio y se sentó a la diestra del trono de Dios. Nos habla que después de la cruz igual él se sienta a la diestra del trono de Dios. Y ahí mantenemos nuestra mirada igual, ¿no? Nuestro caminar debe ser en Cristo y nuestra vida debe ser un ejemplo de ello, demostrándolo por medio de acciones claras que muestran el fruto de nuestro crecimiento.
1: Perdón, vamos a un corte rápidamente y regresamos. Igual en Facebook nos vamos a un corte, pero regresamos.
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0: radio, de verdad que para nosotros es muy padre poder estar con ustedes nuevamente. Estamos hablando de un tema muy, muy importante, que pues habla de poner los ojos en Dios. Obviamente hay milagros, vemos la manifestación de Dios en nuestras vidas de muchas formas, de muchas maneras. Ahorita estamos viendo esta historia de cuando Pedro, Juan y Jacobo, Jesús se los lleva a un monte y ven la transfiguración de Jesús, ven a Moisés, ven a Elías, incluso en ese momento de la manifestación de ahí, de Dios, o sea, de la gloria de Dios, ver esa transfiguración, algo tan impactante. Incluso ahí Dios, Jesús nos enseña que no debemos de desviar la mirada de Jesús, sino que incluso sobre este tipo de cuestiones que son tan impactantes, tan impresionantes, que podemos ver en nuestra vida, en nuestro trabajo, en nuestra familia, en la iglesia o en nuestra escuela, en el área en la que estemos, incluso en esos momentos lo más importante siempre es mantener los ojos en Jesús, el autor y consumador de la fe. Y pues bueno, regresando al programa, regresando después de este pequeño corte, vamos a leer un mensaje que nos mandaron aquí. Dice: buenos días, chicos, excelente tema. No se aparten de tus ojos, guárdalas en medio de tu corazón, porque son vida los que las hallan y medicina todo su cuerpo. Sobre toda cosa guardada, guarda tu corazón, porque de él mana la vida. Aparta de ti la perversidad de la boca y aleja de ti la iniquidad de los labios. Tus ojos miren lo recto y diríjanse tus párpados hacia lo que tienes delante. Examina la senda de tus pies y todos tus caminos sean rectos. No te desvíes a la derecha ni a la izquierda. Aparta tu pie del mal. Saludos, soy Julián. ¡Hola, saludos, Julián! Muchas gracias. Yo creo qué buen comentario, la verdad. Con esta cita está muy padre porque precisamente estamos hablando, ¿no? Al final aquí dice: no te desvíes la derecha ni a la izquierda, y justamente es lo que estamos hablando, ¿no? Al final es una carrera por la que todos tenemos que pasar, y en la carrera debemos de correr la carrera pacientemente, sin dejar de apartar los ojos en Jesús, los ojos en la meta, los ojos en esa eternidad, y no dejarnos distraer por otras cosas que pueden ser tanto muy buenas y muy excelentes, muy increíbles, o también incluso cosas que no sean tan buenas, pero lo importante es nunca apartar los ojos de Jesús. También tenemos acá mensajes en la radio. Gabriel Ramos, nuestro papá, está viendo. ¡Ah! ¡Qué nervio! Oh. Papá, espero que estés orgulloso de nosotros y que te haya gustado. Si no, cuando lleguemos a la casa. No, no es cierto. Nuestro mayor porrista es mi papá. Pero bueno, papá dice: saludos, les amamos y les extrañamos muchísimo. Nosotros también los extrañamos muchísimo. Ya, la verdad, de la casa se siente vacía sin ustedes. Igual aquí en la radio se les extraña muchísimo.
1: No es cierto. ¿Cómo se les bloquea?
0: Bueno, seguimos. Otro dice: mantenimiento general. ¿De qué iglesias son para visitarlos? Bueno, nosotros somos de una iglesia que se llama Israel y Jerusalén. Por si les quieren visitar, de ahí somos, Israel y Jerusalén. Karen López se ríe, procede a reírse.
1: No, me mandó por privado. Ah, yo te hice apartar la mirada.
0: Ay, ¡ah!
1: Le puse... No. Va a haber otra velada y no va a ser...
0: No va a ser la de hoy. No va a ser la de YouTube.
1: Creo que no entendió lo que dije. Creo que no estoy dando a entender. Me pone malvado. Digo, no.
0: No, pero, o sea... Seguimos. Ana Bonfil dice: hola, niños. Hola, Nirri.
1: Hola, Chiva. ¿Qué tal? Buen día.
0: Saludos. Edith Muñoz está viendo. Mami. Hola, mami. Mami entró tarde hoy.
1: Mami entró tarde, y eso que está en nuestra casa.
0: Y eso que está aquí. Saludos aquí a Mérida.
1: No, está bien que descanse, mami Edith. Ayer estaba viendo MasterChef, se durmió tarde.
0: Le encantan esos programas.
1: Survivor. Oye, sí. Survivor. Y estaba saliendo. Saliendo y me dice: hijo, voy a ver las noticias, entonces todavía me queda un rato más, por si no se apaga la tele. Y la apagas, claro que sí, mamá.
0: Seguimos. Azúcar Burgos Sánchez dice: mi mirada puesta en el Señor. Así es, Azúcar. Hola, buenos días.
1: Buen día.
0: Sí, así es, la mirada en nuestro Señor Jesús. José Lozano, saludos al abogado Gabriel, saludos. Hola, José Lozano.
1: Hola, ¿qué tal? Ahí le mandamos el saludito.
2: Hay dos abogados, Gabriel.
0: Tú también eres abogado.
2: Sí.
0: Bueno, Gabo.
1: Sí, pero yo soy el Junior.
0: Gabo Junior.
2: Me imagino que el abogado
0: Gabriel. Se parecen mucho, pero por si no lo reconoce, él es Gabito, él es Junior y mi papá no está aquí. Pero sí, saludos también a Gabriel de en donde esté. Te extraño. Te extraño mucho, pa.
1: Te extrañamos.
0: Te extrañamos mucho. Igual a mi mami. Pero bueno. Sí.
1: Ya se ponen a llorar, ¿no? Pues sí, vas a estar.
0: No, estaron con un congreso. Mamá, bueno, en una experiencia. Pero bueno, seguimos con... vamos a retomar este punto donde decimos que pues nuestro caminar debe ser... Ay, no, ¿era este? Perdóname, es que... Ah, no, que es importante recordar que después de esta manifestación en el monte, Jesús se preparaba para ser crucificado y los discípulos debían mantener su mirada en él, no solo en la transfiguración, que estuvo impresionante, a mí me hubiera encantado poder experimentar como esa transfiguración así física como la vieron, pero bueno, sino también en los ojos en la cruz, y pues nuestra vida y propósito no se puede limitar a una manifestación impactante, sino que debemos de caminar junto con Cristo hacia la cruz.
1: Me parece muy, muy interesante, después obviamente Jesús anuncia su muerte otra vez, y obviamente vemos que cuando bajan del monte, Jesús les dice que no van a decir nada de esto a nadie. O sea, dice, no le digan a nadie hasta que resucite. Y creo que es importante porque muchas veces también parte de eso es que nos quedamos contando a todos lo que sucedió. Uh-huh. Y a veces parte de lo mismo es empezar a solo hablar de aquello que pasó, ¿no? Sí. Salimos del momento y podemos permanecer en el momento no únicamente quedándonos físicamente en él, sino también queriendo mantener... eso como un tema, vivir el pasado a través de contar experiencias.
0: Y creo que también es más fácil que te portes bien cuando, wow, estás viendo a Jesús transfigurándose, sí, claro. ¿No? Como dice Pastor Emi, igual dice, ¿cómo nos portaríamos si el Pastor Félix estuviera todo el día con nosotros? Obviamente serías más cordial, no nos pelearíamos tanto entre nosotros tres, a lo mejor seríamos de, ¿qué quieres? Te sirvo, yo lavo los trastes, ¿no? O sea, yo creo que igual yo pienso que es más fácil que estás viendo a Jesús transfigurándose, obviamente te vas a portar bien y, ¿no? O sea, vas a tratar... Sí. De decir, no, pues soy muy buena, ¿no? Pero luego, obviamente, nos ha pasado igual, no vas a un congreso, estás en el congreso y dices, wow, qué padre, pero después sales del congreso y pues ya viene la realidad y viene el momento de poner en práctica todo lo que aprendiste en el congreso, sí. O lo que aprendiste un domingo en la iglesia, viene la semana, viene de todavía lunes, martes, o sea, hasta regresar al otro domingo, y como igual dice Pastor Remy, ¿no? O sea, al final del día... Dios no es un Dios de domingos o de jueves, ¿no? O de sábados, nosotros para en jóvenes. Sí. O sea, al final, tu relación con Dios debe de verse todos los días, ¿no? Y creo que por eso más abajo teníamos un punto que dice que nuestro caminar debe ser en Cristo y nuestra vida debe ser un ejemplo de ellos demostrándolo por medio de acciones claras que muestran el fruto de nuestro crecimiento. Y precisamente este domingo Pastor Remy hablaba sobre el crecimiento, ¿no? O sea, hablaba de que a la fe le añades virtud, a la virtud le añades... Y empezó así con ese que esa como escalerita, ¿no? De todo lo que debes de ir añadiendo poco a poco a tu vida. Y al final hablaba y decía, tío Remy, ¿no? Al final crecer, pues duele, sí, porque duele, pero la manifestación también de Dios en nuestras vidas es a través de seguir a Jesús y que la gente vea esa manifestación en nuestras vidas y también que si nosotros la vemos, no quedarnos ahí, sino seguir avanzando, porque la manifestación de Dios se va a dar en nuestras vidas constantemente cuando nosotros tenemos puestos los ojos en Jesús y lo seguimos y lo seguimos y recordamos que lo más importante es seguir a Jesús, ¿no? Porque podemos ver el milagro, podemos ver la manifestación que está impresionante, porque como decía Gabo, al final fortalece nuestra fe y nos ayuda y nos refresca y es como un nuevo aire y vamos para adelante y obviamente también nos transforma, pero al final lo más importante siempre sigue siendo poner nuestros ojos en Jesús, nuestro Salvador, ¿no?
1: Sí, y creo que es muy importante tomar de este tema. La semana pasada recuerdo que igual hablábamos un poquito acerca del calzado, ¿no? O sea, de que obviamente tenemos que mantener limpiados nuestros pies y que aun cuando limpias nuestros pies y que aun cuando estamos caminando con Jesús podemos manchar nuestros pies.
0: Sí.
1: Aun cuando estemos caminando con Jesús como los discípulos a lo largo de todo de toda la historia podemos ver que están con él y lo niegan, lo dudan, mil cuestiones y al final es volver a todo esto que es somos humanos. O sea, es importante entender que somos humanos. Por eso en Hebreos 12, del 1 al 2, dice, despojémonos de todo peso de pecado que nos asedia y corramos con paciencia la carrera que tenemos por delante. Eso es muy importante, considero, porque cuando nosotros estamos queriendo correr esta carrera, viendo todos nuestros defectos y dejando que ese pecado que tenemos, que ese peso tan fuerte que nosotros consideramos que no nos debería permitir seguir la carrera, si lo mantenemos en nosotros, no lo vamos a poder hacer. No te sientas mal si en algún momento has apartado la mirada, no te sientas mal si la estás apartando ahorita, no te sientas mal si estás cometiendo algún error. Más bien, arrepiéntete y sigue caminando hacia precisamente ese camino hacia Jesús, uh-huh, y poniendo nuestra mirada en Él verdaderamente. Por eso luego dice, puestos los ojos en Jesús, el autor y consumador de la fe, el cual por el gozo puso delante de Él, perdón, puesto delante de Él, sufrió la cruz, menospreciando lo oprobio y se sentó a la diestra del trono de Dios. Entonces, despojémonos de ese peso, despojémonos de ese miedo que podemos tener al fallar, porque todos vamos a fallar, no hay ser perfecto somos más que humanos, Él. Sí. Y obviamente esto nos invita a, primero que nada, recordar, pongamos nuestra mirada en Jesús, no en su manifestación, que es un resultado natural de la relación con Dios, es un resultado natural de caminar con Él, ver esas manifestaciones, lo es. Gocémoslas, disfrutémoslas, agradezcámoslas, pero no nos enfoquemos únicamente en ellas.
0: Sí, y recordemos que igual el mismo a quien seguimos es el mismo que nos va a redirigir siempre la vista. Entonces, es sumamente importante, como siempre repetimos una cita acá que dice, a cara descubierta viendo al rostro de nuestro Señor, porque incluso es en esos tiempos de intimidad con Jesús, en donde si nuestra vista está mal dirigida, Él nos va siempre a redirigir hacia regresar la vista a verlo a Él, ¿no? Tenemos unos mensajes acá en Facebook, antes de irnos, ya casi nos tenemos que ir, dice Lara Ivonne, hola, buenos días, la estoy escuchando con mis hijos, bendiciones, hola, hola Lara, hola. Y hola a los hijos de Lara Ivonne, un saludo. José Lozano dice, en la Biblia se relaciona de manera directa con mantener los ojos fijos en Dios y en Jesús sin caer en distracciones, dudas o pecado. El pasaje principal que enseña esto se encuentra en Hebreos 12:2, que nos llama a correr con paciencia teniendo los ojos puestos en Jesús, quien es el principio y el fin de la fe. Sí, justamente es lo que ahorita estábamos comentando con Gabo. Gracias, José Lozano, buenos días. Gracias por tu comentario, por tu mensaje. Sí, siempre poniendo los ojos siempre los ojos puestos en Jesús, corriendo la carrera con paciencia y con la confianza de que aunque nuestra vista se desvíe, Jesús siempre va a ayudarnos a regresar la vista a donde tenemos que tenerla puesta, que es Jesús. Max, ¿algo más que decir? ¿Agregar?
2: Dios te ama. pues sí, o sea, al fin y al cabo es una metamorfosis el cambio que hacemos, ya sabes, o sea, pasamos de ser un gusano a ser una mariposa, dentro de mi entendimiento. Entonces, pues pasamos por diferentes procesos en los cuales tenemos que a veces sufrir, a veces duele, porque Dios pone a prueba los lugares más débiles de nuestro corazón para poder fortalecerlos, y evidentemente eso va a doler, pero va generando un crecimiento espiritual, un crecimiento personal y sobre todo, pues, un crecimiento de corazón, ¿no? Sí. Y Dios siempre se va a fijar en el corazón, no importa quién seas, dónde estés o qué hagas, Él siempre se va a fijar en nosotros, porque Él nos ama con todo el corazón, ¿no?
0: Así es.
2: Y Él siempre puede limpiar a cualquiera.
0: Pues así bueno, que sigamos corriendo la carrera con paciencia, sigamos avanzando. Fue un gran gusto poder estar con todos ustedes. Esperamos que tengas un excelente fin de semana. Te mandamos muchos ánimos y pues bueno, estamos muy contentos de haber podido estar con ustedes. Esto fue Corazones Encendidos. Nosotros somos la familia Ramos. Que tengas un excelente sábado.
1: Dios los bendiga.
0: Adiós.

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0: Muy buenos días, familia de Vida Nueva. Soy Juan Méndez en compañía de Gabriel Ramos. Es un gusto saludarlos en este su programa Transformación 360. Un sábado más con ustedes platicando sobre temas de salud, buenos hábitos, ejercicio, cosas nuevas que salen en el mundo del fitness y del mundo de la salud en general. Y hoy un tema que pues yo creo que muchas personas lo han vivido, lo han experimentado a ciertas etapas de ya avanzar en algún deporte. Y es la idea de competir en alguna disciplina o en algún deporte del cual estén haciendo o se estén por el momento iniciando y empiezan esas competencias que empiezan a salir en el año. Y bueno, yo creo que hoy es un buen día para ese tema.
1: Hola, pues muy buenos días. Como cada fin de semana, estamos muy contentos de estar aquí con ustedes en este tu programa Transformación 360. Muy contentos, la verdad. La semana pasada tuvimos un programa que a mí me gustó bastante y en el que aprendimos muchas cosas. Y el día de hoy, Juan nos trae un tema bastante interesante, igual respecto a lo que es la competencia, la preparación para competencia. Yo jamás he competido en algo que respecta al cuerpo, sin embargo, pues es bastante interesante saber cómo mantener este correcto, ¿no? Porque me acuerdo que hablabas mucho, Juan, de que obviamente es importante acabar la competencia, pero también cómo entras y cómo sales de ella, ¿no? O sea, no es, terminé el maratón y llegué a mi casa y me morí 5 días, ¿no? Y pues ahorita vamos a ver un poco eso en lo que respecta a la preparación. Y también, pues el que nos quiera mandar un mensajito para hacer cualquier pregunta, si estás a punto de competir y quieres hacer una duda un poco más específica respecto a ti, el número en cabina es 9993-546914. Lo repito para el que nos quiera mandar un mensajito y no tuvo tiempo, lo repito más lento, 9993-546914. Y de igual manera nos pueden mandar mensajito por la plataforma de Facebook.
0: Digo, antes de comenzar con el tema, yo creo que en lo personal, yo creo que el competir en el deporte es muy similar a muchas cosas que vivimos en la vida, en el día a día. Entonces, tomando de eso de referencia, yo creo que para empezar, la idea de competir tenemos que tomar muy en cuenta desde qué punto estamos, qué deporte es y con qué finalidad lo vamos a hacer, ¿no? Normalmente eso puede ser desde una persona principiante a una persona que ya experimentó alguna competencia a una persona que se dedica a la competencia, ¿no? Que cada año compite, como por ejemplo un olímpico, como un atleta olímpico que normalmente tienen eventos durante todo el año a nivel nacional. Pero bueno, tienen unas olimpiadas cada 4 años, ¿no? Y esas personas normalmente se preparan 4 años para poder llegar a un evento. Entonces, la magnitud con respecto a una persona que está iniciando, a una persona que ya lleva algún tiempo compitiendo, a una persona que se dedica a competir, ¿no? Entonces, en este caso, tomar muy en cuenta. Yo creo que en lo general hay muchos factores similares, tanto como para un principiante como para un avanzado. Solo que, bueno, depende, yo creo, de los objetivos que tenga cada persona y es lo que debemos hacer, ¿no? Dependiendo del punto en el que nos encontremos. Hoy ese tema lo quise tocar porque en lo particular, hoy hay una competencia de Hyrox, bueno, de simulacro tipo Hyrox. Y es parte de lo que es una preparación para las personas que van a Acapulco. Entonces, normalmente las competencias estatales o las competencias locales nos preparan para las competencias nacionales. Entonces, tomar muy en cuenta en qué punto estamos porque no es lo mismo competir a nivel estatal o a nivel local a nivel estatal. Entonces, una competencia, yo creo que para una persona que está iniciando, la podemos tomar como objetivo para lograr un cambio. Yo creo que como objetivo para una persona que está iniciando en algún deporte, es muy buena opción. ¿Por qué? Porque yo soy de la idea de que competir te obliga a realizar las cosas que tienes que hacer para poder llegar al día de la competencia. ¿Qué implica eso? Que durante tu preparación o el tiempo que lo estés haciendo, ya hay un objetivo fijo y ese objetivo necesita trabajo específico. Sí. A lo que va todo eso es que dentro de la preparación, tú vas a tener que ser muy riguroso con lo que tienes que hacer para poder llegar al día o al evento que quieres de la mejor manera posible. Entonces, ¿por qué lo asemejaba desde el principio con la vida? Porque normalmente así es. Entonces, hace 8 días tocábamos un tema muy, muy, muy bueno que era liderazgo. Y lo planeaban, lo veían desde el punto en la forma de empresas, de negocios y todo eso, pero ya entrando y profundizando, cómo desde llevar el liderazgo desde el punto de nuestra propia vida para lograr un objetivo, nos pone más allá de lo que podríamos hacer si nada más nos presentan en un puesto para poder hacerlo, ¿no? Como nos lo presentaban los exponentes, ¿no? Cómo llegan las personas a veces por naturaleza y no sabemos qué hacer para enfrentarnos a ese mundo que a veces no sabemos cómo va a reaccionar. Y el deporte, en lo particular, te da esas características, te da ese carácter, te forma de muchas maneras en las cuales te va a poner a prueba para poder mejorar en las cosas que te hace falta mejorar para que cuando se presente la situación tú la puedas liberar o hacer de la mejor manera posible y que sea productiva. Entonces, yo en ese aspecto lo veo como, tomando en cuenta el tema pasado, como soy el líder de este evento que voy a hacer. Y depende de qué tanto yo haga como líder en lo que tengo que hacer, voy a llegar a ese punto de la manera en la cual me lo propuse, ya sea al máximo o ya sea más o menos, ¿no? Entonces, como principiante, yo creo que es un muy buen objetivo para iniciar en algún deporte, claro, tomando en cuenta que pues todo lleva una preparación.
1: Sí, claro.
0: Todo lleva una preparación, todo lleva un tiempo. Todo lleva un porqué normalmente, porque a veces también hay que pensar el hecho de que a veces queremos hacer las cosas por algo y resulta que salen totalmente diferentes. Entonces, yo en lo particular, el evento pasado, por ejemplo, en Hyrux, sí lo hice por cumplirlo, pero también lo hice con el fin del viaje, ¿no?
1: Sí, claro.
0: Entonces ya entra en la mente, que es bueno, es otro de los factores que también podría ser motivante para un principiante. Sí. El hecho de ir a una competencia, pero no por el simple hecho de competir, sino por el hecho de ir a conocer, convivir, hacer más sociedad. Dentro de todo lo que se conoce en el deporte y está documentado, es que pues a una competencia nacional llegan muchas personas de otros estados, de otros lugares, y se hace una comunidad más grande. Y eso en automático hace que tengas pues más amistades o más lazos con respecto a otros estados, otros tipos de pensamiento, otras formas de educación, otra forma de cómo se lleva el mismo deporte en sí. Entonces, todo eso para mí es como información que te alimenta, te nutre y te da herramientas para poder mejorar cuando tú regreses al lugar de donde eres. Entonces, si lo vemos desde el lado productivo, yo en lo particular creo que una competencia te lleva a lograr o generar muchas herramientas personales que te van a ayudar a solventar muchas situaciones o afrontar muchos problemas durante toda tu vida. Por ejemplo, común, ¿no? Te lastimas y ¿qué haces? Entra la frustración, entra la tristeza, entra el pensamiento de ya no voy a poder, muchas cosas así. Pero ¿qué pasa cuando lo superas? Al final es, lo lograste, volviste a entrenar, volviste a hacer lo que te gustaba porque pusiste las cosas necesarias para poder lograrlo. Y lo mismo digo, así es en un trabajo, así es en la casa. A veces hay problemas, a veces hay situaciones, a veces hay cosas que nos afrontan día a día. Y es como el ejercicio, es como levantarte para poder ir a hacer algo que tal vez no tienes ganas, pero lo tienes que hacer. Y eso pasa todos los días y no estoy hablando de ejercicio.
1: Es que sí está cañón, ¿no? Porque obviamente ahorita uno habla y dice, no, pues competencia, y piensa únicamente en lo que respecta a una competencia física. A lo
0: el mejor. Deporte.
1: El sí, deporte. ¿No? Pero realmente vivimos compitiendo. O sea, vivimos, sí. Todo es una competencia. Actualmente ya adquirir un puesto en una empresa es una competencia.
0: Ahorita déjate tenerlo por tanto. Vivimos ya en un mundo competitivo.
1: Todo el mundo ya es muy competitivo. Yo me considero una persona muy competitiva. Ahorita estaba pensando y sí, sí he competido en algo físico, que fue cuando jugaba fútbol americano. Y pues obviamente estás compitiendo con tu propio equipo, por tu posición, por, o sea, y actualmente todo es competencia en el sentido de que todos están corriendo la misma carrera buscando llegar a un mayor puesto, a un mayor así punto es. Y todos están batallándole por prepararse de la mejor manera posible para llegar más alto en el escalafón, ¿no? El escalafón, perdón. Entonces, vivimos constantemente compitiendo y obviamente estamos aprendiendo a competir, ¿no? Aprendiendo a crecer, aprendiendo a caminar. Y creo que lo que mencionas es muy importante, ¿no? El conocer la competencia de una forma más estricta o materializada como lo es en un deporte nos puede preparar mucho para la vida en general, ¿no? Para entender cómo prepararte para lo que afrontes en el día a día.
0: Sí, porque yo creo que hay algo que no va a cambiar. Y es la naturaleza del ser humano con respecto a lo que es el cuerpo. Uh-huh. Yo les digo a todos, o sea, el cuerpo sigue siendo el mismo desde hace miles de años. O sea, seguimos teniendo los mismos dedos, tenemos siguiendo la misma estructura, tenemos los mismos músculos, tenemos los mismos huesos. O sea, tenemos lo mismo que tuvieron nuestros ancestros. Sí. ¿Por qué habría algo nuevo con respecto a lo que ya se sabe si no el cuerpo no ha cambiado? Entonces, ¿el deporte qué nos lleva? A que el deporte es estricto cuando vas a lograr algo en específico. No hay punto medio, no hay flexión. Entonces, ¿qué te obliga a hacer? A conocerte. Te obliga a trabajar contigo. Te obliga a hacer cosas que tal vez no pensaste que podías hacer. Te obliga a salir de situaciones que nunca pensaste en las cuales te ibas a encontrar. Te ayuda a poder tolerar esa felicidad cuando ganas, esa tristeza cuando pierdes, esa empatía cuando hay personas, cuando no las hay. O sea, muchas cosas que no lo vemos o no lo pensamos desde el punto en el cual tomamos la decisión por hacerlo, pero cuando estamos en el camino y llegamos a lo que queremos, nos damos cuenta de todo eso. Y ya trasladándolo a la vida, hay muchas cosas que son muy similares en lo general. Y yo me quedé hace mucho tiempo con una frase que decía, bueno, algo que yo vi o leí en algún punto, no lo recuerdo bien. Decía, ¿por qué la gente compite? ¿No? Pues si al final ya lo estás haciendo, al final ya te sale bien, al final ya sabes que puedes. Y decía, la gente compite porque es necesario saber en qué punto o en qué nivel te encuentras con respecto a lo que estás haciendo. Tal vez tú crees que estás haciendo mucho y hay alguien que tiene más o puede más o está haciendo más y no lo sabes. O puede ser que tú creas que estás haciendo poco y en realidad eres el que está haciendo más. Entonces, ¿Qué permite a las personas el competir? El darse cuenta en qué punto me encuentro con respecto a las demás personas que están haciendo lo mismo que yo todos los días. ¿En qué nivel me encuentro? Y no es para saberlo por el ego, ¿no? No para decir, ah, yo soy mejor, ¿no? Yo estoy en el nivel más alto, entonces yo voy a pelear por ser el número uno. Yo lo veo desde el punto, como lo decían hace 8 días... desde el punto de aprender de alguien que sabe más. Porque al final eso es, las competencias también te dan eso. Te dan la experiencia de conocer gente que ha experimentado tal vez situaciones o cosas diferentes a las que tú viviste en el mismo deporte. Y te van a nutrir y te van a alimentar y te van a dar una idea si en algún momento tú las presentas. O lo más grandioso de todo esto es que te pueden ayudar por si alguien cercano a ti lo necesita. aunque tú no lo necesites, pero ya lo sabes. Claro. Ya sabes cómo atender la situación, ya sabes cómo abordar las cosas. Ya de cierta manera podría decir que el competir te va haciendo más humano, de cierta manera, porque te hace entrar a situaciones emocionales y sentimentales, mentales, en los cuales rompe con todo lo que es el extracto social general, o yo así lo veo, porque te profundiza hacia las personas, te profundiza hacia lo que la persona a veces siente, lo que está viviendo. Experimentas muchas situaciones como, ¿qué tanto sacrificó la otra persona para llegar al punto a donde tal vez tú estás ahí, ¿no? Donde tú estás. ¿O qué tan fácil lo tuvo para llegar al punto en el que tú estás? Y aquí viene una frase que se me quedó mucho y es, no importa qué tan difícil sea el camino, no importa qué tan duro sea, si al final a ti te va a tocar transcurrirlo de esa manera, aunque otra persona lo transcurra de una manera más fácil y el objetivo sea el mismo. A veces las personas vamos por el mismo objetivo, pero tenemos diferentes caminos. Entonces, ya verlo desde ese punto es, no importa desde dónde estés, el objetivo es el mismo, a llegar, y va a depender mucho de cada persona, o en este caso de mí, de qué tanto voy a estar dispuesto a dar y qué tanto voy a estar dispuesto a ofrecer por ese objetivo que tengo, ¿no? Y te lo digo, yo lo planteo en la vida y es igual, ¿no? Es como, ¿qué tanto voy a trabajar para poder tener esa vida que deseo? ¿Qué tanto voy a sacrificar por tener eso que me da comodidad, para tener esa familia Canelo, para tener todo eso que yo veo a futuro, ¿no? ¿Qué tanto tengo que dar y qué tanto tengo que trabajar en sí para poder tenerlo de una manera más estable y más segura? Y de ahí viene el hecho de qué tanto puedo, ¿cómo me puedo preparar para una competencia? Que es lo más básico. Y después viene el cómo tengo que llevar ya que me acerco a la competencia. Y luego es, ¿cómo tengo que hacer las cosas 2 días antes de competir? ¿Cómo tengo que hacer las cosas el día que voy a competir? ¿Y cómo tengo que hacer las cosas después de la competencia? Entonces entramos a un mundo en el que en mi cerebro desde un principio se generó nada más la idea de voy a competir. Voy a ir a tal lado a hacer el evento, ¿no? Pero ya nos ponemos a pensar y resulta que 2 días antes tienes que hacer algo diferente. Y el día del evento tienes que hacer algo totalmente diferente. Y un mes antes tuviste que haber hecho todo eso que te dijeron que tenías que haber hecho, porque si no lo hiciste, lo que tenías que hacer 2 días antes ya no va a funcionar. Pero eso no lo sabe la persona muchas veces. Claro. Entonces, ese es el detalle de cuando estamos con una persona que tiene la experiencia para poder llevarte a un evento y poder llevarte de la manera más adecuada y más sana, porque no solamente es ir, no solamente es ponerse los tenis, ponerse la ropa adecuada y dale con todo, ¿no? Sino yo creo que también es estar bien, disfrutarlo y al final después de tener esa ganancia de experiencia que nos deja el hecho de una competencia. Entonces, el día de hoy, hoy es la competencia de Hyrox. Va a ser en El Salvador Alvarado. Okay. No, en el estadio Kukulcán.
1: ¿En el Kukulcán? Okay.
0: Sí. Y todo esto se origina a raíz del año, de este año que competimos Hyrox. Uh-huh. Y el día de hoy, con todo esto que se está dando, muchas personas se están preparando para los eventos nacionales que hay. Por ejemplo, ahorita viene Acapulco. Si no estoy mal, después ya viene Cancún, viene Guadalajara. Vienen ya muchos eventos que está creciendo. Y la comunidad en general en el estado, yo creo que está creciendo demasiado. No sé si te has dado cuenta que están abriendo muchos lugares de entrenamiento.
1: Sí, entrenamiento Hyrox.
0: Y no solo Hyrox, o sea,
1: en general,
0: gimnasios, canchas, o sea, muchos espacios en donde se está entrenando. De hecho, hay lugares, estudios pequeños, donde son a veces 4 o 5 personas, que al final, o sea, están generando, están dando entrenamiento. Y todo eso en mi experiencia con respecto a lo que he vivido en otras partes, genera una comunidad más grande. Al generar una comunidad más grande, entramos en el mundo competitivo. Sí. Entonces, si ya son 10 gimnasios, entonces es, ¿cuál es el mejor? ¿Quién está haciendo mejores campeones? ¿Quién está llegando a mejores podiums? ¿Quién está haciendo mejores eventos? Entonces, ya en lo general, fíjate cómo el deporte ya nos mete a los negocios. Sí. O sea, ya como el deporte en sí ya nos está metiendo a situaciones no solamente competitivas en el deporte, sino ya competitivas a nivel negocio. Entonces, eso va a generar que esto crezca más, que al final se generen más eventos competitivos, que el nivel que existe en el estado crezca, y eso va a hacer que yo creo tengamos más competencias a futuro y tal vez seamos sedes hasta de competencias nacionales, que yo creo que no tarda. Sí. De hecho, pedimos que sea un Jairos Mérida.
1: Sí. Wow, estaría padre, ¿no?
0: Sí, porque es una de las de las ciudades que, bueno, yo creo que tiene la... Yo creo que ya tiene la infraestructura para poder hacer un evento a nivel nacional, como Guadalajara, como Monterrey, como Ciudad de México. Digo, Cancún lo hizo. Yo creo que Mérida tiene toda la capacidad y tiene lugares para poder hacerlo. Y muchos eventos se están ya generando aquí en el estado. Y eso hace que todo el nivel suba. Y al subir el nivel, todo en automático se hace más competitivo.
1: Sí, claro.
0: Ya no es... Solo estoy ahí y ya soy bueno en ese lugar, ¿no? No, ya no, porque ya hay 10 lugares más. Ya eres el bueno de esos 10.
1: Sí.
0: Entonces vamos a ver quién es el bueno de esos 10. Y después vamos a ver quién es el de esos 10, quién es el bueno y quién es el bueno en un nacional. Y así va a empezar. Y eso nos da una ventaja en lo general, porque eso hace que el nivel suba, y al subir el nivel se hace más estricto, y al hacerse más estricto, la información tiene que ser más sólida. Ya no estamos, por ejemplo, cuando tú entrenas a una persona principiante que va a un evento, su primer evento, normalmente pues se permiten las fallas, se permiten los errores, se permite pues de cierta manera no hacerlo perfecto, porque lo más importante es cubrir el evento, que la persona no se lastime, que haga las cosas bien. Pero no hay tanta exigencia como si ya vas por cumplir un tiempo, como por una medalla, como por un trofeo, ya se pone más exigente. Ahora, si ya vamos todavía por un lugar nacional, todavía la exigencia es mayor. Entonces, ahí es donde comienza el deporte a agarrar más estructura con respecto a la información sólida, porque el principiante ya no va a poder avanzar a un nacional de buena manera si la persona que lo llevó desde el principio no tiene los conocimientos para poderlo llevar hasta ese punto. Entonces, muchas veces experimentan. Muchas veces los llevan experimentando situaciones y dicen, pues aquí sirvió, aquí salió y pues ahí le agarramos, ¿no? El detalle es que muchas veces no sirve para todos. Y algo que yo creo que se está dando, muchas veces seguimos solamente a una persona que lo está haciendo bien, y era temas que platicábamos la vez pasada, y no nos damos cuenta que pues no todos estamos en el mismo nivel. Entonces, entender también que hay que ver en qué nivel estamos para poder encontrar una competencia adecuada a mi condición es lo más óptimo para no caer en una lesión, no caer en una frustración, no caer en una situación complicada, porque he visto mucha gente que al final prepara su viaje, prepara su ropa, prepara sus viáticos, prepara todo y se lesionan antes.
1: Y ya no pueden hacerlo.
0: Pues es que de entrada ya no pueden hacerlo y es inversión. Y tomar en cuenta que el día de hoy el deporte se está convirtiendo en una inversión.
1: Sí.
0: Normalmente lo hacíamos mucho por hacer ejercicio.
1: Sí.
0: De hecho, antes veíamos en el gimnasio personas con playeras hasta de partidos políticos.
1: Sí,
0: o sea,
1: sí.
0: con bermuda, o sea, no había ropa adecuada para entrenar, usábamos lo que había marcas muy básicas, lo más moderno, pues eran marcas fuertes, pero al final tú veías el costo de la ropa comparado con la ropa normal, pues es muy elevado. Sí. El día de hoy ya es más cómodo. El día de hoy, pues de cierta manera entramos a un punto social, y eso es lo que yo platicaba desde un principio. Pues al final el deporte también te va dando cierto equilibrio con respecto a dónde vas. Entonces yo creo que si eres disciplinado, si encuentras un deporte que al final te hace superarte, te hace ser más fuerte, más competitivo, te da más herramientas para poder llegar más lejos, pues yo creo que en automático todo eso que tú aprendes y todo eso que vas generando lo puedes aplicar en otras cosas de la vida y te pueden dar los mismos beneficios. Y es lo que platicamos hace 8 días, ¿no? El cómo a veces nos enfocamos tanto en una cosa, pero descuidamos todas las demás. Entonces sí, nos podemos meter bien, bien fuerte en el ejercicio, pero si no nos damos cuenta que esas herramientas nos podrían ayudar para mejorar en otros ámbitos, pues solo las dejamos ahí. Y pues yo creo que el ejercicio en lo particular, pues es algo que nosotros experimentamos con nosotros mismos, nuestra mente, nuestro cuerpo, con las personas que nos rodean, con lo que nosotros hacemos todos los días, pararnos a hacer de comer, levantarnos a preparar nuestra ropa, que si llovió, que si los tenis no se mojaron, que ajustar las horas del día para poder ir a entrenar, para poder cubrir los espacios que tengo para mi trabajo, para mi familia, para dormir, para comer. O sea, todo lo que te implica el entrenar te hace una persona totalmente dependiente de lo que tú hagas. Porque al final muchas veces ya no sirve lo que las demás personas te pueden ayudar porque no se ajusta a lo que tú tienes que hacer y hacia dónde vas. Entonces, es un poquito riguroso, pero yo creo que en muchos aspectos de la vida funcionan.
1: Claro. Sí, pues es que como todo, ¿no? Yo creo que todo requiere una preparación y todo requiere igual de eso. Me gustaba mucho lo que comentabas de que obviamente el hecho de la existencia de una competencia lo que provoca es mayores niveles, ¿no? O sea, porque obviamente si tú compites únicamente contra los de tu grupo, que tienes un grupo de entrenamiento de 20 personas y eres el mejor de esas 20 personas, pues bueno, está padre, pero ¿qué más hay, no? Luego unes a más grupos y eres el 10 de todos, ¿no? Entonces obviamente va creciendo y ya cuando llegas a una competencia en la que te enfrentas contra los mejores del país, pues te das cuenta que todavía puedes enfrentarte contra los mejores, porque Hyrux está en todo el mundo.
0: Sí, en todo el mundo.
1: O sea, y finalmente ves tiempos de gente que con cada Hyrux ves mejores tiempos, porque cada Hyrux van habiendo mejores y mejores y mejores personas que van aprendiendo nuevas técnicas, ¿no?
0: Exacto, que van mejorando eso que ya experimentaron.
1: Claro, y ahí pues no te puedes poner a experimentar con un principiante, ¿no? O sea, obviamente ya la gente que experimenta cosas nuevas tal vez un poquito más peligrosas o más complicadas, pues ya son gente bastante más experta, y creo que por eso es importante las categorías, ¿no? En el sentido de que, porque recuerdo que la vez pasada que hablamos de Hyrux, me comentabas que habían categorías, ¿no? Como de que los pros, y de que principiante y así, ¿no? Sí. Entonces, obviamente, las categorías son muy importantes porque si yo me pongo a intentar hacer los entrenamientos del mejor del mundo, me voy a romper, ¿no? O sea, no.
0: Sí, yo creo que eso es más para intermedios. Como que el principiante siempre vamos por lo básico, por cumplir. Sí. Es como que el objetivo es cumplir la meta. Es lo más generalizado. Yo creo que cuando eres intermedio es cuando no hay una idea bien establecida con respecto a si voy a seguir o lo estoy haciendo porque me gusta, uh-huh, o simplemente lo hice y ya no lo voy a volver a hacer. Pero yo creo que ahí entra la duda de hasta dónde voy a llegar. Ya en personas que han hecho más, normalmente ya son más específicos con lo que tienen que hacer porque ya van hacia un punto. Y algo importante que decías, por ejemplo, una persona con mucho más experiencia ya va a poder ver a una persona principiante desde sus puntos más básicos.
1: Sí.
0: Ya no va a experimentar, ya te va a decir, ese movimiento te sale así porque estás así. ese movimiento lo puedes mejorar de cierta manera porque tu cuerpo es así y te conviene mejor hacerlo más abierto. Claro, sí. Entonces, eso es bien interesante y hay algo que a mí me causa mucha curiosidad y yo sigo a un entrenador argentino que es de fútbol y él dice que desde que ve a una persona, él ya sabe hasta qué punto puede ser, qué tan potencialmente puede ser como jugador. Nada más por el simple hecho de su forma de pisar, su estructura de huesos, su forma de su balance corporal. Y él lo atribuye a que todos los cuerpos tienen limitaciones.
1: Sí, claro.
0: Cuando un cuerpo tiene limitación, ya está por debajo del que no lo tiene. Entonces, ese cuerpo puede ser muy bueno si le pone todo de él y al final da todo para ser mejor.
1: Pero
0: claro,
1: tiene un límite.
0: Pero su límite siempre lo va a tener a comparación del que no. El que no va a poder hacer las cosas naturalmente, no va a tener que exigirse tanto. Y al final, si se exige más, siempre va a poder hacer más y va a poder tener más. Pero es porque su cuerpo al final se lo está dando. Estamos hablando de un deporte en específico, que es el fútbol. Claro que ese cuerpo específico para ser mejor en fútbol, pues no lo va a hacer para el básquetbol, por lógico. Entonces, cada estructura corporal tiene ciertas características que pueden ser mejor en ciertos deportes. No todos los cuerpos son específicamente hechos para un deporte en sí.
1: Sí.
0: Entonces, hay características que hacen que un cuerpo sea mejor en deportes específicos. Entonces, digo, si ya nos vamos por ese lado, pues encontrar nuestras características especiales y darle seguimiento hacia el deporte que queremos, yo creo que es muy difícil. Normalmente lo encontramos experimentando en varias situaciones. Y yo creo que el día de hoy los entrenamientos híbridos, como lo que se está dando de conjugar varias disciplinas, nos dan todo ese balance que necesitamos. Y algo que yo platicaba el otro día, y bueno, estoy hablando en general de los deportes, no estamos hablando de personas que se preparan tanto para Jairos como para maratón, como para situaciones de Ironman. Aquí en Mérida tenemos atletas de Ironman, atletas de ciclismo, tenemos tiradores de arco, o sea, hay muchas disciplinas. Estamos hablando en general, cómo te preparas en general para un deporte en sí, ¿no? Y cómo cada cuerpo tiene que ser específicamente tratado de la manera en la que va a desarrollar ese deporte. Entonces, regresando ya a lo que es competencia, ¿cómo llevar a una persona a una buena competencia sin tener lesiones, sin tener situaciones complicadas? Pues yo creo que todo va a determinarse de la manera en la cual la persona tenga su condición física. Entonces, en el sentido de ¿cómo se llama? De Jairos, yo creo que para una persona que está iniciando, con 3-4 meses es suficiente para...
1: ¿Para poder ser una Jairos?
0: Sí, pero muy... O sea, cumplirlo.
1: Bajita la mano.

0: se dedican a entrenar eso, sí, ¿no? Y crecen haciendo eso. Estamos hablando del mundo general, como ir a un Jairos, como ir a un
1: fútbol, a lo mejor,
0: una competencia, un torneo de fútbol, un torneo de pádel. A veces hay hasta peleas amateurs de box, que donde te enseñan a pelear con carete, cosas así. Yo creo que de 3 a 4 meses es suficiente para poder llevar una buena preparación sin lesiones y sin ningún problema y que todo salga bien. Te digo, yo creo que se permiten las fallas, pero para una persona que ya es más avanzada, mínimo yo creo que sí son 6 meses y dependiendo de la condición que tenga. Entonces, ya hablando de una persona profesional, bueno, son personas que normalmente nunca dejan de entrenar.
1: Sí.
0: Son personas que todo el año están entrenando y solamente cuando se vienen las etapas de eventos de competencia se preparan de 3 a 4 meses dependiendo de las necesidades que tengan. Entonces, el detalle es que, por ejemplo, yo les decía, nos están vendiendo deportes muchas veces que ya están haciendo personas muy avanzadas.
1: Sí.
0: Y lo que decías, vemos a esas personas, vemos los tiempos, vemos que cada vez se superan y nosotros, pues de cierta manera es competitivo.
1: Sí, claro, dices, yo quiero llegar a algo así o...
0: acercarme, ¿no? Quiero estar compitiendo al final porque es parte del deporte.
1: La cuestión con Jairex siento que igual tiene mucho que ver que... O sea, se nos ha presentado, al menos yo así lo he percibido, como un deporte que cualquiera puede hacer. O sea, en el sentido de que todos pueden...
0: Sí, y es en realidad yo creo que esta disciplina vino a mover muchas personas del sedentarismo.
1: Sí.
0: Porque es una disciplina que nos está permitiendo hacer cosas recreacionales. De la manera en la que se pueda. Por eso te digo, puedes terminar en 3 horas, pero al final lo terminas. No pasa nada. No vas a salir tan destruido como si hicieras un medio maratón.
1: Sí.
0: Como si hicieras un maratón. Vas a salir...
1: bofeadito, pero...
0: Sí. Mal, pero vivo.
1: Pero lo que pensaba igual de... O sea, es que, por ejemplo, aquí como son tantas disciplinas dentro de una misma, uno podría destacar particularmente en una, ¿no?
0: Sí.
1: Por ejemplo, yo tardo haciendo lo que es de fuerza... pero corro muy rápido, ¿no? O sea, y puedes
0: sí.
1: O sea, aquí es una cuestión de, a lo mejor el que destaca hace mucho peor que el segundo lugar toda la cuestión de movimiento de pesas, pero es en los 9 kilómetros muchísimo más rápido, ¿no?
0: Sí, y de hecho por eso es de gran ventaja o es muy bueno que existan las competencias en pareja.
1: Sí, claro.
0: Porque es el complemento. De hecho, el deporte... De hecho, se me estaba pasando eso. Hay deportes que son muy personales.
1: Sí.
0: Y hay deportes que son en equipo.
1: Sí.
0: O en pareja. Y lo que tiene el deporte en pareja es que te ayuda y te da todas las herramientas para poder convivir con alguien. Para poder hacer lo mismo que la otra persona está haciendo. Para exigirle, para... tolerar ciertas situaciones, hay muchas cosas que el deporte en pareja te ayuda a manejar y que cuando se te presentan en la vida diaria, pues ya no causan la incomodidad o la situación o el problema que pudieran causar si no tuvieras esa información.
1: Sí.
0: Y es bien chistoso porque yo creo que la mayoría de las personas que hacemos deporte no estamos pensando en nuestra vida diaria.
1: Sí, claro.
0: O sea, estamos pensando en cubrir lo que tenemos que hacer. Pero el pensar que ya cuando se presentan otras cosas...
1: Te sirvió todo eso.
0: Sí, ¿no? Es como... Yo en lo particular tenía algo... Yo tenía un detalle. Y era que a mí me gustaba festejar demasiado.
1: Ok.
0: Ganas algo.
1: Sí.
0: Y es impresionante cómo puedes echar a perder... 6 meses de trabajo, hasta 1 año de trabajo.
1: En una noche.
0: No en una noche, no siendo tan drásticos, pero sí siendo drástico en 8 días.
1: Sí, claro.
0: En 10 días, en 15 días.
1: Festejas, dejas de hacer y...
0: Sí, error número 1. Terminar un evento y parar todo. Uh-huh. Es, yo creo que de las peores cosas que se pueden hacer. Tanto para el cuerpo... como para la mente en sí, porque se libera toda esa tensión, todo ese estrés, todo eso que nos llevó a ese punto y muchas de

0: de las veces, si no lo controlamos, se dispara. Entonces puede venir como mucha ansiedad, como mucha hambre, sí, como mucho sueño. Y ese es otro de las cosas que...
1: Ahora volvemos, nos vamos a ir un pequeño corte y regresamos con esto que nos comenta Juan.

0: Vamos a una pausa y regresamos con más Transformación 360. 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

0: la radio, estamos hablando ahorita en el corte un poquito de que igual la preparación es muy mental, ¿no?
1: O sea, mucho.
0: ¿Cómo cambia igual lo que está uno piensa al momento de hacer las cosas? Porque me decía Juan que ahorita él ya tomó una decisión de una gran travesía que se va a aventar para el próximo año a inicios y obviamente representa preparación desde ahorita y pues obviamente todo lo que representa a nivel mental, ¿no? Juan es una persona que es muy disciplinada en general en su vida, pero mentalmente, ¿cómo cambia cuando es preparación para competencia, no?
1: Estoy empezando a ser disciplinado en otras cosas. Es parte del tema que yo les he abordado, ¿no? Yo soy muy disciplinado en el deporte, de cierta manera, el día de hoy. Pero yo cometí muchos errores, muchos errores que me llevaron al conocimiento que tengo el día de hoy. El día de hoy lo veo de esa manera, ¿no? He aprendido a la mala. Sí, o sea, claro. Pero por necio, porque yo al final... soy de las personas, yo en algún momento me dijeron, hay dos tipos de personas, las que aprenden con palabras cuando les dices las cosas y las personas que aprenden experimentando su camino, porque no les gusta que les digan. Y yo era de que no, yo voy a ver qué pasa por allá.
0: Ahí vemos, ¿no?
1: Sí. Y pues al final se experimenta, regresas al punto de inicio y tomas el camino que tuve que haber tomado desde un principio, pero ahora ya con la experiencia que me dio el mal camino.
0: Claro.
1: Desafortunada o afortunadamente para mí el día de hoy. Estoy aprendiendo a ser disciplinado en otras cosas, pero en el deporte en sí, para mi disciplina a la cual yo me dedico, pues para mí ya es un hábito de vida. Claro. Para mí ya es el día a día. Y algo que también debo de entender es que precisamente ese es el problema de a veces el liderazgo, que yo ya creo que es automático, ya no le presto atención, ya es como, yo como ya llevo mi punto de liderazgo en mi vida con respecto a lo que hago siempre, ya dejo que todo fluya en automático, ya no le doy importancia a todos los puntos importantes del día a día.
0: Sí.
1: Y entonces, aunque yo sea muy disciplinado, pues me salgo. Es como lo que te comentaba ahorita. Normalmente yo agarro y digo, pues voy por unas papitas. El problema es que yo no voy por unas papitas, voy por tres y unas galletas.
0: Y una coca.
1: Entonces ese es el problema. Si se me atraviesa una comida diferente, pues me la como. Pero he aprendido a disfrutar la vida dentro de lo que yo hago deporte. Pero cuando hay competencia, mi cerebro se transforma. Es como que bye. Ya... Sí, sí, sí. No hay punto medio para mí. Para mí el competir me arraigaron la idea de que una competencia era hacer todo para lograr el mejor resultado.
0: Sí, claro.
1: Porque al final ya estás ahí. Cuando vas a competir ya estás ahí. Vas a tener que cruzar el camino como el que va a ganar, como el que va a quedar de último. Vas a tener que hacer lo mismo, vas a tener que sacrificar, vas a tener que dar, vas a tener que ir, vas a tener que gastar, vas a tener que estar el mismo día ahí, vas a tener que estar a la misma hora, vas a tener que hacer todo que igual que el campeón. Yo soy de la idea de que si ya lo estoy haciendo, pues dale con todo, pues de todos modos ya estoy ahí. Entonces, yo soy muy drástico, yo te comento ahorita, yo soy de las personas que procuro predicar con el ejemplo. Creo que no soy muy tolerante a que me digan que yo diga algo y que al final no lo esté haciendo. Porque es cuando me dicen, sí, pero ¿y tú? Es como, pues sí, cierto, tienes razón.
0: ¿Y cómo debates eso? Ya perdiste.
1: Sí, ¿no? De entrada es como que, pues a mí me lo dijeron antiguamente, pues sí, pero no lo estás haciendo. Entonces yo soy de las personas que procuro predicar con el ejemplo en el sentido de que me gusta hacer las cosas para saber que se pueden hacer y demostrarles que se pueden. Que al final yo no las hago solamente... A mí también me gustaría estar acostado en la cama a las 5 de la mañana, no levantarme, tomarme un panqué con café y comerme unos chilaquiles con queso Oaxaca y crema y delicioso.
0: Claro.
1: Pero a veces mi disciplina y mi deporte en sí pues no me lo permite porque tengo que ir a ciertos puntos que no me permite hacer eso. Entonces, yo en este momento tomé la decisión de competir. A mí me gusta competir, a mí me gusta ver en qué punto me encuentro. De hecho, en el Jairos pasado, yo me sentía muy triste porque quedé como en el número 350, creo que les dije, okay. ¿No? 400, creo así, ¿no? Y yo decía, no, pues yo pensaba que iba a dar un muy buen papel y todo. Y al final sí lo hice. Y no me pongo a pensar que lo terminé. No me pongo a pensar que sí, fui el 350, pero había 1,000 competidores. O sea, fui el 350 de 1,000. Hay 750 atrás de mí. Entonces empiezas a ver que dices, bueno, sí valió la pena todo ese sacrificio que hice, todo eso que estoy haciendo, todo eso que al final me trajo a este punto. Entonces, ahora me puse como reto, como meta, el próximo año, competir en Jairos Guadalajara, que era mi principal, y se atravesó Jairos Cancún. Y como soy un poquito obsesivo, voy a aprovechar toda la tirada, voy a intentar hacer un medio maratón, que es en diciembre o enero. Voy a intentar, o sea, no voy a intentar, lo voy a hacer. El Jairos, que es Cancún, febrero, y Jairos Guadalajara, que es marzo. ¿Con qué finalidad? La finalidad para mí el día de hoy es aprender de todo esto. Nunca lo he hecho, nunca he experimentado esa carga de trabajo de tanto. Siempre normalmente voy por una o dos competencias nada más. Y en físico es diferente, porque en físico, pues tú entrenas pesas, comes mucho, comes menos, pero al final estás en aire acondicionado, tienes suplementación. Hay muchas cosas que te ayudan a mejorar físicamente. Pero en este tipo de deporte, ¿no? En este tipo de deporte, pues normalmente para correr aquí en nuestro clima tienes que levantarte 4 o 5 de la mañana, porque si no te quema el sol. Sí. 6 meses de entrenamiento bajo el sol, terminas con muy mal, quemado. Muy mal de la piel. Tienes que sacrificar sueño, tienes que sacrificar comida. En mi caso yo estoy pesado, tengo que bajarle el peso a mi cuerpo, porque si no, al correr demasiado, mis articulaciones se ven afectadas. Entonces, ir amortiguando todas esas cosas, empezar a cambiar mi alimentación, porque no es lo mismo entrenar solamente correr que fuerza, tienes que balancear para no perder tanto músculo. Muchas cosas que a mí me da de información en general, todo el proceso, y que al final yo puedo aplicarlo con las personas que están conmigo.
0: Y aceptar igual un poco lo que es la pérdida muscular o cuestiones de ese
1: estilo. Ah, sí. Cuando te dicen flaco. Oye, ya te veo más flaco. Cuando es un halago para muchas personas, para las personas que normalmente están batallando por construir un físico más grande o más musculoso, pues normalmente es un golpe al ego. Es un golpe que se siente, porque pues cuesta mucho trabajo subir de peso, cuesta mucho trabajo ganar masa muscular. Igual es un sacrificio.
0: Sí, claro.
1: Y más que nada es una inversión en alimentación, porque gran parte de lo que es estética y construir masa muscular, el día de hoy yo creo que muchos ya están familiarizados con comer 4 o 5 veces al día. Ya se dieron cuenta que comer 3 veces no es suficiente. Cuando vas por resultados estéticos, ya te das cuenta que tienes que meter proteína, ya te das cuenta que tienes que meter creatina, ya te das cuenta que tienes que meter vitaminas, que tienes que meter suplementos que al final son costosos,
0: sí,
1: que te generan un gasto y que vas a estar invirtiendo. Entonces, porque digo, yo también al aprovechar la tirada no solamente es como decir porque puedo hacerlo, ¿no? Es porque dentro de todos los gastos ya estás ahí. O sea, ya estás invirtiendo todo eso en una sola cosa. Entonces, pues si se puede aprovechar un poquito más para otras cosas, dentro del mismo gasto y dentro del mismo sacrificio, se le saca provecho. Ahora, ¿cuál es lo interesante aquí? Llevarlo de la mejor manera, de la mejor manera. ¿Y por qué lo digo al aire? ¿Por qué lo digo aquí con ustedes y me comprometo? Porque al final ustedes me van a estar escuchando cada 8 días. Ustedes van a estar viendo todo mi proceso conforme vaya pasando. Ustedes se van a dar cuenta si miento o no miento. Ustedes me van a ver si estoy cansado, si estoy triste, si estoy enojado, si estoy haciendo las cosas bien o si no. ¿Por qué? Porque eso se ve. Cuando tú te preparas para una competencia, se ve tu estado anímico cómo está. Claro. Si estás llevando una buena preparación, si estás muy desgastado, ¿cómo te das cuenta que una persona lleva una buena preparación? Viéndolo nada más. Se refleja en el cuerpo, se refleja en los ojos, se refleja en cómo reaccionas ante ciertas situaciones. Entonces, El experimentarlo para mí el día de hoy, yo creo que va a ser una gran herramienta para el próximo año, ya que yo creo y soy, pues yo creo que próximo año el deporte en sí, si este año se disparó, el próximo año va a estar más alto, competitivo, todavía sí. Más competitivo. Entonces, este es un compromiso mío hacia mí con respecto a lo que hago. Algo que yo siempre he dicho es que mi trabajo es mi pasión. Yo trato de hacer las cosas que al final digo, que les pongo y que todo. Yo no exijo, pero no exijo porque al final trato de demostrarles que se puede. Entonces, cuando empiezo a exigir es porque la persona se dio cuenta que sí se puede. Entonces, eso, al paso del tiempo, nos pone en lugares en los cuales, pues, a veces no pensamos. En los cuales a veces se nos da la bendición y es el pago por todo ese sacrificio que a veces pensamos que no tiene sentido. A veces muchas personas lo ven como, es deporte, es cuerpo, es vanidad, son muchas cosas como mucho de egocentrismo personal. Y ya cuando entras más profundo y lo vives al paso de los años y lo ves desde el otro lado, te das cuenta que no, que es una fortaleza que pues al final Dios nos dio para trabajarla todos los días porque el cuerpo es mi casa.
0: Sí, claro.
1: Y pues como mi casa, pues la tengo que cuidar. Y depende de cómo se vea mi casa, es como normalmente está mi vida. Entonces, eso es algo que para mí me ha dejado mucha enseñanza y el día de hoy trato de ser coherente con lo que digo y con lo que hago. Entonces, si tiene la oportunidad de competir, aprovechenla, no la desperdicien. El consejo que yo les puedo dar es que lo hagan de la mejor manera con personas que sepan sobre competencia. Es muy diferente entrenar con personas que pues te entrenan y es muy diferente entrenar con personas que te van a llevar a competir. También tomar en cuenta eso, la experiencia de las personas preparadoras tiene mucho que ver. Y cualquier decisión que tomen, yo creo que el día de hoy tenemos mucha información a la mano.
0: Sí.
1: Yo la verdad, yo soy muy malo con las redes, soy muy malo con la tecnología. Yo apenas estoy aprendiendo a utilizar la inteligencia artificial, por ejemplo.
0: Yo igual.
1: Y, grandeza, yo estaba como de cierta manera en contra. Uh-huh. Pero si haces buenas preguntas, si te metes en temas en los cuales puedes desarrollar bien con la inteligencia, tienes toda la información a la mano. Todo lo que necesites está ahí. Entonces ya nada más es darle buena estructura y claro, cortejarla con lo real, ¿no? Con las personas reales y todo. Y yo creo que es una muy buena herramienta para el día de hoy avanzar. Claro, no va a quitar a las personas que tienen experiencia, como lo decían hace 8 días. Al final el capital humano es lo más importante en el sentido de emociones, porque somos seres humanos, vivimos de emociones, de sentimientos, independientemente de lo que seamos lógicos por el simple hecho de hacer, sino que sí estamos muy influenciados por todo lo que sentimos y por todo lo que pensamos día a día. Entonces, el competir te da mucha templanza y mucha fuerza para ese tipo de situaciones. Entonces, yo les recomiendo lo hagan, experimentenlo en algún momento, no importa la competencia que sea. Yo creo que el día de hoy tenemos muchas, muchas, muchas cosas para poder probarlo, hasta carreras de 3 y 5 kilómetros. Sí. Y así empieza uno, poquito a poquito. Y el día de hoy el círculo está más grande. El día de hoy ya te puedes divertir en los lugares a donde vas. El día de hoy ya hay cafecito. El día de hoy ya hay lugares recreacionales. El día de hoy ya hay muchas cosas que dentro de lo que tú haces te puedes divertir. Y ya nada más cada quien decide hasta dónde quiere llegar.
0: La profundidad con la que lo hagan, ¿no?
1: Y el gusto con el que le agarras. Claro.
0: Pues les invitamos a competir, a mejorar, a buscar siempre un crecimiento integral. Y este fue tu programa Transformación 360. Nos vemos el próximo sábado. Hasta luego.
1: Bendiciones. Excelente sábado.

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0: Buenos días a todas las personas que sintonizan el 101.9 de FM Vida Nueva, la radio de la familia. Como siempre, es un gusto y un placer poder compartir este espacio aquí contigo, poder compartir música que ha tocado nuestros corazones, canciones que han cambiado nuestras vidas y testimonios que han impactado de manera positiva y trascendente nuestros ministerios. Aquí todo eso te lo compartiremos el día de hoy en este tiempo que tenemos por delante, que le pusimos por nombre Youth Worship. Muchas gracias por acompañarnos. Como siempre, es un gusto y un placer tenerlos aquí. Les recordamos también el número en cabina por si gustan mandar mensajes, que creo que hoy el programa lo va a meritar. Si quieren honrar la vida, la memoria de una persona querida o aún de las personas que vamos a hablar, pueden hacerlo enviando mensaje al 9993-546914. Yo soy Josué González y, como ya te lo mencioné, estamos aquí en Youth Worship ya listos y preparados para compartirte las mejores canciones que tenemos preparadas para ti en esta gran estación que tiene música que renueva tu fe, que tiene música que afirma tu propósito, pero sobre todo música dirigida al Rey de Reyes y Señor de Señores, a nuestro Dios que nos ama, que nos cuida, nos protege y está todo el tiempo con nosotros. Así que si hoy quieres escuchar una gran selección de música, si hoy quieres escuchar grandes testimonios de personas que dejaron todo por seguir la obra y por cumplir la obra de Jesucristo, bueno, quédate porque estás en el lugar correcto. Esto es Youth Worship en el 101.9 de FM. Y el día de hoy también estoy acompañado de mis grandes amigas, Brayley y Génesis. ¿Cómo están? Buenos días, ¿ya listas?
1: Buenos días, ya listas, listísimas desde hace un ratito. Qué bueno que nos pueden acompañar. Yo creo que van a ser canciones que van a disfrutar, van a ser historias también que van a disfrutar mucho. Y bueno, son personas que han marcado nuestras vidas profundamente, como dijiste, nuestros ministerios, y han dejado un legado impresionante, impresionante. Y yo creo que tú puedes disfrutar de este programa hoy. Ahí que le subas a tu radio, que no te despegues, porque también tenemos sorpresitas el día de hoy. Pero bueno, estamos listos ya para comenzar, ¿verdad, Brayley?
2: Ya estamos aquí para arrancar con este programa que nos va a llevar un poquito a unos años atrás, así que esperamos que puedas disfrutar junto con nosotros esta música, esta historia y sobre todo este mensaje.
0: Así es, así que prepárate, ponte cómodo y ponte listo, súbele a tu radio, súbele a tu dispositivo donde nos estés escuchando. Queremos también saber desde dónde nos escuchas. Ya sabes que puedes mandar tu mensaje al 9993-546914. Y antes de empezar, les traemos la noticia de que hoy traemos un regalo, hoy traemos una sorpresa. Hoy vamos a hacer nuestra trivia mensual, que ya tenía tiempo que no la hacíamos. Pero vamos a regalar el día de hoy una bonita bocina color café con dos dos bocinitas. Esto lo practicamos en nuestra clase de radio, ¿te acuerdas? A ver, describir un objeto. Es una bocina Bluetooth inalámbrica, tiene también para radio, me parece, tiene un puerto y una entrada USB, tiene tecnología inalámbrica, tiene un sonido HD y también tiene pues batería recargable y una función con micro SD. Aquí la traemos para ti y puede ser tuya si apuntas hoy, si tomas nota. Y créeme que más que la bocina, eso también te va a ser útil. El pastor siempre nos dice, saquen su libreta y tomen nota, ¿no? Porque algo siempre tenemos que aprender y ser muy intencionales en eso. Cuando el Señor nos habla, anotarlo. Incluso a mí me gusta también ponerle fecha, ¿no? Esta es la fecha donde el Señor me prometió tal cosa o donde me habló tal cosa. Y porque después cuando ves el cumplimiento de la promesa es como, wow, o sea, puedes medir el tiempo, puedes pensar, puedes rememorar lo que Dios te habló en ese momento. Así que, ¿por qué digo esto? Para que saques tu libretita, tomes nota de cosas que te llamen la atención, datos curiosos que hoy te vamos a estar mencionando para que tú al final del programa puedas llevarte esta bonita bocina color café, un poquito como con diseño de madera. Inalámbrica.
1: Si quieres verla ahí en Facebook, debe estar la
0: así
1: foto.
0: Es. Es
3: un poco vintage.
0: Sí, es vintage, así es, así es. Sí, mi descripción no les fue suficiente. Ahí está la foto para que ustedes la vean. Pero bueno, hoy tenemos un programa un tanto distinto a lo que solemos tener aquí, solemos hablar aquí. Y es porque vamos a hablarles de tres grandes hombres que dos cosas los unen a los tres, a pesar de que tengan tanto géneros distintos como nacionalidades distintas. Dos cosas los unen. La primera es que ellos dedicaron su vida a servir al Señor y a compartir su palabra a través de la música. Cada uno, yo diría, fue revolucionario en su área y marcó muchos antes y después, ¿no? Sí. Y Dios los usó poderosamente. Y la segunda es que ya no se encuentran entre nosotros. Ellos ya ganaron la carrera, ellos ya terminaron y hoy vamos a rememorarlos, hoy vamos a hacerles pues honor, dedicarles honor y recordar sus canciones, sus testimonios de vida y cómo impactaron no solo nuestras vidas, sino la vida de toda una generación a lo largo del mundo. Y me gustaría arrancar, antes de mandarles a esta canción, me gustaría arrancar con este versículo de Pablo. Estábamos hablando ahorita de Pablo, ¿no? Que Pablo, mi versículo favorito en la Biblia es: el vivir es Cristo y el morir es ganancia. Y porque es verdad, cuando nosotros en Cristo creemos que cuando morimos en esta tierra, en realidad no morimos para siempre, sino vamos a la presencia del Señor y de ahí a por la eternidad, ¿no? Pasar el resto de nuestras vidas con Él, y eso nos debe llenar siempre de esperanza y de ánimo, y es lo que yo veo reflejado que Pablo dijo en este versículo de 2 de Timoteo 4, el 7 y el 8, que dice: he peleado la buena batalla, he acabado la carrera, he guardado la fe. Todo eso lo hace en vida, pero aquí viene lo que viene después, ¿no? Por lo demás, me está guardada la corona de justicia, la cual me dará el Señor, juez justo, en aquel día, y no solo a mí, sino también a todos los que aman su venida. Y con ese versículo quiero arrancar este tiempo de recordar a estos tres grandes hombres que son Julio Melgar, Ulises Eyeravide y
1: Jaime
0: Murrell. Así es, les vamos a estar hablando de esos tres a lo largo de este programa. Al final tendremos nuestra trivia para que tú puedas ganarte esta bonita bocina. Y quiero arrancar con esta canción que es de Quique Pavón, que habla acerca de cómo nosotros, si hoy somos algo y si hoy podemos hacer algo, es porque alguien vino atrás de nosotros para lanzarnos más lejos, para abrir camino, y nosotros vamos parados sobre esos hombros. Si hoy podemos hablar de música cristiana, de música worship, de música rock, de música incluso antigua, es por estas tres grandes personas que pudieron abrir camino y abrir brecha en su momento, y Dios los usó poderosamente. Son gigantes sobre cuales nosotros podemos subirnos en sus hombros para llegar más lejos. Esto es En Hombros de Gigantes, de Quique Pavón, aquí en Youth Worship, para empezar nuestro programa conmemorativo de estos tres grandes hombres de Dios. Los dejamos con esto de Quique Pavón, Hombros de Gigantes, aquí en Youth Worship.

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1: Por todas esas personas. Y seguimos con más de Youth Worship. Tú acabas de escuchar Hombros de Gigantes. Me preguntan por acá, oye, ¿qué pasó? ¿Quique Pavón ya no está entre nosotros? No, Quique Pavón sigue entre nosotros. Nada más que me gustó utilizar esta canción que él escribió, porque pues es bonita, ya que habla acerca de cómo nosotros vamos parados en hombros de personas que abrieron brecha, que predicaron la palabra, que se esforzaron y fueron valientes, y que Dios los utilizó para que nuestro camino sea de una u otra manera un poquito más sencillo, aunque también tiene sus retos. Así que tranquilos, Quique Pavón sigue entre nosotros, todavía pueden ir a verlo en concierto, si ese es su deseo. Pero ahora sí vamos a hablar de la primera persona que marcó de manera muy impactante la vida de muchísimas personas a través de su testimonio, de muchas de sus canciones, en particularmente de una. Pero ahorita ese es turno de Brayley. Brayley nos va a contar todo acerca de Julio Melgar.
2: Así es. Yo creo que hay personas que recordamos o que tenemos muy presente por su talento, pero otras que la verdad marcan nuestro corazón a través de su historia, de su música, de su mensaje. Y creo que en este caso fue Julio. También por la forma en la que adoró, en la forma en la que vivió en esta tierra a través de su música y que pudimos conocerlo a través de su música. Y justamente hoy quiero hablarte de este hombre, gran personaje, gran pastor, gran músico. Su nombre es Julio César Melgar. Nació el 16 de octubre de 1972 en Guatemala. Desde muy pequeño conoció a Jesús y alrededor de los 10 años decidió entregar completamente su vida a Él. Con el paso del tiempo, descubrió que Dios lo estaba llamando a un ministerio muy especial, justamente el de la adoración, el llevar a las personas a su presencia a través de la música. Pero Julio siempre decía algo muy interesante: la adoración no empieza cuando suena la música, empieza cuando una vida se rinde por completo a Dios. Y eso fue exactamente lo que él decidió vivir. Aunque muchos lo conocieron como cantante, quienes caminaron con él lo conocieron o lo describen primero como un pastor, un discipulador, un hombre apasionado por su presencia, el cual sirvió durante años en su iglesia local, formando personas, enseñando la palabra y levantando una generación de adoradores que entendieran que cantar es solo una pequeña parte de lo que significa adorar. También fundó el Ministerio Hacedores de Historia, con el sueño de inspirar a otros a vivir una vida completamente rendida al Señor. Poco a poco sus canciones comenzaron a cruzar fronteras. Temas como Eres, Vuelve, Preciosa Sangre, Se Trata de Ti y Creo en Ti empezaron a escucharse en miles de iglesias alrededor del mundo. Sin embargo, lo que hizo Julio Melgar un referente no fue solamente su éxito musical, fue la autenticidad con la que vivía cada palabra que él nos cantaba a través de su música. Porque cualquiera puede cantar acerca de la fidelidad de Dios, pero todos cuando, pues creo que algo viene, una circunstancia, uh-huh, un tiempo difícil, pero creo que ahí es verdaderamente donde es probado. Y justamente eso fue lo que ocurrió. En unos momentos más te voy a contar justamente la parte de su historia que conmovió al mundo entero, que nos conmovió a nosotros y que convirtió sus canciones en mucho más que música, letras o palabras. Pero antes te voy a dejar esta canción que vamos a escuchar, una canción que nos recuerda una de las verdaderas historias que Julio vivió día a día, que es justamente la identidad que tenemos en Cristo Jesús, no basada en circunstancias, no basada en lo que tenemos, no basada en lo que podemos alcanzar, sino basado en lo que somos en Cristo, y es que somos hijos de Dios. Y con esto te dejo, Ya No Soy Esclavo, en la voz de Cristín de Clairo con Julio Melgar.
3: Antes, la canción que vamos a entonar es una declaración poderosa.
2: Me dijiste dos partes, ¿no?
3: Quisiera invitar a los chicos de Bethel y también a nuestro querido Julio Melgar que venga y la dirija. Y quiero que sepan un dato, si no se habían dado cuenta. El pastor Julio está atravesando por un proceso de salud bastante fuerte. Que gente muy, muy fuerte y poderosa en la fe le cuesta sobrevivir, y él está ahora mismo batallando contra el cáncer, una especie de cáncer que es muy mortal. Los médicos cuando lo diagnosticaron le daban meses de vida, pero eso hace mucho tiempo y el Señor todavía lo tiene de pie. Está justo en medio de su tratamiento, pero cada vez que toma un tratamiento, el Señor fortalece su cuerpo de una manera tan sobrenatural y tan hermosa que hoy lo ven que está aquí de pie y tiene fuerza solo por la gracia de Dios. Y si estás en tu proceso, si estás en tu proceso, ahí hay un modelo a seguir de cómo mantener la fe y la valentía ante los procesos que la vida nos da. Esperamos y declaramos sanidad sobre la vida de Julio. Pero en el mientras, confiamos las promesas de Dios y le seguiremos adorando y declararemos juntos que no somos esclavos del temor, que no somos esclavos del diagnóstico, que no somos esclavos de la corriente de este mundo, que somos hijos del Dios Altísimo, que llama las cosas que no son como si fueran, y nuestra fe será inquebrantable por cuanto Él ya venció por nosotros. Así que Julio, acércate. No sé si Cali anda por ahí. Vamos a hacer esa declaración sobre nosotros, sobre nuestras vidas y sobre toda Argentina. Amén. No somos esclavos del temor. Somos hijos de Dios.

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1: Por todas esas personas que jamás
2: y continuamos con más de Youth Worship en el 101.9 de FM. Tú acabas de escuchar esta gran canción porque estamos conmemorando la vida de Julio Melgar, un gran hombre. Braille ahorita nos va a contar más al respecto de él, pero antes de eso quiero mandarle un fuerte saludo a Luis. Luis Mada, que nos manda un bendecido día. Saludos, Dios le siga bendiciendo. Un fuerte abrazo para ti, Luis. Muchísimas gracias por escucharnos. Recuerda que puedes participar tú y otras personas que también estén ahí al pendiente y quieran escribirnos para nuestra trivia del final, que vamos a estar regalando una muy bonita bocina Bluetooth. Y también un mensaje por aquí de nuestro pastor que dice: saludos, Youth Worship, les mando un fuerte abrazo y les felicito por su esfuerzo en cada programa que preparan. Dios les siga usando y bendiciendo. Braille, Génesis, Josué y Ángel en los controles. Muchas gracias, pastor. Aquí seguimos, la vamos.
3: Y bueno, continuamos con la historia de Julio Melgar. Conocimos a este gran hombre cuya música ha impactado a miles de personas, pero fue en el año 2014 cuando su historia dio un giro inesperado. Los médicos le diagnosticaron cáncer de páncreas, una enfermedad con uno de los pronósticos más difíciles y en el cual muchas personas pensaron que ese sería el final de su historia, el final de su ministerio. Pero para Julio fue el comienzo del testimonio más poderoso de su vida. Lejos de retirarse en ese momento, continuó predicando, escribiendo y adorando. Mientras su cuerpo se debilitaba, su fe parecía fortalecerse cada día más. Sus conciertos dejaron de ser únicamente tiempos de adoración y se convirtieron en el testimonio vivo de un hombre que estaba viviendo exactamente lo que cantaba. Y hay una historia que refleja perfectamente esa realidad. Una de sus canciones más profundas justamente es Tus Cuerdas de Amor. Muchos creen que la escribió mientras estaba luchando contra esta enfermedad, el cáncer, pero en realidad la compuso años antes de recibir este diagnóstico. Lo extraordinario es que sin saberlo, Julio escribió una canción que más tarde sería justamente el refugio de su propia alma. Él dice que cuando escribió frases como "aunque pase el tiempo, sé que tu promesa cumplirás" o "es tu amor que me sostiene, el que me levanta, el que me da paz", dice que todavía no imaginaba la prueba en la que estaba por pasar. Sin embargo, cuando el cáncer llegó, esas palabras dejaron de ser simplemente una letra y se convirtieron en su propia confesión de fe. Él dice que nunca imaginó que Dios lo estaba preparando a través de esta canción, ¿no?, para pasar este proceso. Y bueno, simplemente sabemos que vivió la fe que ya había escrito. Por eso hay otra línea que me encanta de esta canción, que nos conmueve profundamente, y es que dice: y de lo que vendrá, tú tienes el control, nunca pierdes el control. Y una de las enseñanzas que justamente nos dejó Julio es que un milagro no siempre consiste en recibir lo que esperamos. Justamente también contábamos en el transcurso de nuestro programa este jueves que a veces creemos que el milagro más grande que estamos esperando es justamente recibir lo que esperamos, ¿no? Sino que a veces el milagro más grande que podemos encontrar es que Dios va cambiando nuestro corazón, que a través de experimentar ese milagro también encontramos paz, encontramos la presencia de Dios, encontramos su fidelidad, su amor en medio de esa tormenta. Y bueno, Julio, su manera de vivir marcó profundamente a su familia. Vemos el caso de su hijo Lousa Melgar, que decidió continuar el legado de su padre sirviendo también a Dios por medio de la música. Después de la partida de Julio, lanzó un álbum titulado Legado, donde incluyó Tus Cuerdas de Amor junto a una grabación de su padre. Al presentar esa canción, Lousa compartió unas palabras que resumen justamente el legado de Julio, que dice... sus propias palabras de Lousa: esta canción significa demasiado para mí y para mi familia. Identifica el proceso por el cual hemos tenido que pasar. Un día aprendimos que en medio de los procesos se adora. Ese es el legado más grande que mi papá nos pudo haber dejado. El 19 de abril de 2019, Julio Melgar partió a la presencia del Señor. Pero su voz no se apagó. Cada vez que una iglesia canta "Creo en ti", canta "Tus cuerdas de amor", canta "Preciosa sangre" o cualquiera de sus canciones, seguimos viendo que su legado permanece y sigue vivo. porque Julio Melgar nos enseñó que la adoración más poderosa no nace cuando todo está bien, nace cuando, aún con lágrimas en los ojos, decidimos seguir creyendo que Dios sigue siendo bueno. Y con

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2: Claves para el matrimonio. Si usted compró una cámara sin el entrenamiento apropiado de cómo usarla y se deshizo totalmente del manual, sería la persona más insensata al enojarse cuando no la pueda operar. Es igual de insensato tratar de manejar un matrimonio sin haber leído el manual adecuado, la Biblia.
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0: Y seguimos con más de Youth Worship en el 101.9 de FM. Te escuchas el especial dedicado a honrar y homenajear la vida de estas tres personas que marcaron muchas vidas a través de su testimonio, a través de su música. Brayley nos acaba de hablar de Julio Melgar y ahorita es mi turno de hablarle de uno de los cantantes que en el momento en el que lo conocí impactó mi vida por completo. Yo diría que junto a Alex Campos, a Ulises y Yeravide y el grupo Rescate han sido para mí pues algo muy muy trascendental, sobre todo porque, bueno, Ulises es conocido por sus canciones rock, o sea, es argentino, o era argentino, sus canciones eran y tenían este género de rock. Ya sabemos que, bueno, en la música secular al menos, el rock argentino ha sido un hito, ¿no?, en la historia, en la música latinoamericana, y Ulises no quería quedarse atrás, y él crea esta banda Rescate, que, bueno, es una revolución en la música, es una revolución en el género, es algo que jamás había hecho rock alternativo en este español.
1: Era picao.
0: Era, sí, lo veían mal. Y ese es algo sí. que Ulises menciona
1: mucho. Tenía un mal concepto de ese
0: claro,
1: género.
0: Y es algo que él menciona mucho, o sea, su anhelo y su deseo más grande era salir de la iglesia para alcanzar a la gente de afuera. Y él se dio cuenta de esta necesidad, dijo, en la iglesia no estamos atrayendo a las personas y lo que cantamos en la iglesia a veces a la gente de afuera no la atrae, ¿no? Y si bien el propósito de la reunión del domingo no es atraer a la gente con la música, y Ulises lo entendió, pero dijo, entonces yo voy a ir afuera, los voy a traer aquí y ya aquí vamos a ponerles música que alabe y exalta a Dios. Y bueno, en fin, la banda Rescate y la vida de Ulises fueron algo trascendental para muchas, muchas personas. Él comenta en muchas de sus entrevistas, bueno, primero en el caso de su testimonio, o sea, él no crece en una familia cristiana, sin embargo, su mamá y su papá aceptan a Cristo cuando él era muy chiquito, porque ven el milagro de sanidad en la vida de su mamá. Su mamá padecía de esquizofrenia, padecía de muchas enfermedades mentales que la hacían una persona como inestable. Y sin embargo, al venir a Cristo, todas esas enfermedades desaparecen, ella es una nueva persona. Me gusta mucho cómo lo comenta Ulises, porque dice que ellos se enteraron de eso hasta después. Ya años después, ¿no?, que no lo vieron cuando eran chiquitos. Sin embargo, ese momento y ese testimonio marcó sus vidas de tal forma que también llevaron a sus hijos, y eventualmente Ulises le entregaría su vida a Cristo ahí en la adolescencia, y él vería esta necesidad que había, impulsado también por su cuñado. Su cuñado, un misionero de Estados Unidos que había venido a Argentina, le muestra a Ulises la música rock en inglés cristiana. Y Ulises dice que queda encantado, ¿no? Y dice, tenemos que hacer esto en español. Emprende la banda Rescate, y bueno, el resto, en verdad, si ustedes han escuchado sus canciones, el resto es historia. Las canciones son muy buenas, tienen ritmos muy movidos, e hicieron y cumplieron su cometido, que fue atraer a la gente de la calle. Él dice, salía a la calle y atraía a la gente a la iglesia con esta música. Él llegó a cantar en muchos festivales, tanto cristianos como seculares, llegó a recibir muchos premios, pero siempre, siempre, siempre en miras de atraer a la gente que no conocía al Señor y de predicar. Y la siguiente canción que yo quiero compartirles hoy, para honrar la vida de Ulises, es una de las canciones que más impactó mi vida en el momento en la que la escuché. No sabía incluso que era de este grupo al momento de escucharla. Es, pues podríamos llamarlo de lo más reciente que tiene. Salió, me parece, por allá del 2014. Posteriormente la banda Rescate en 2020 se dividiría pacíficamente. Dice que encontraron un momento en el que pues ya tenían que ponerle pausa al ministerio. Hoy la banda Rescate todavía funciona aún sin Ulises. Sin embargo, Esta canción, en el momento en el que yo la escucho, me impacta tanto porque habla acerca del amor incondicional del Señor. Tiene el nombre del álbum en el que sale esta canción, que es indudablemente porque se refiere a que no me cabe duda de que el Señor ha estado conmigo. No me cabe duda que si hoy yo puedo sentir perdón, que si yo hoy puedo sentir paz y que si yo puedo esforzarme por ser alguien mejor, es porque indudablemente el Señor está conmigo y me acompaña. Así que, ¿qué les parece si escuchamos esta canción de Ulises Eyeravide de la banda Rescate aquí en Youth Worship? Esto se llama Indudablemente.

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1: Por todas esas personas. Y seguimos con más de Good Worship en el 101.9 de FM. Estamos ahora recordando la vida de Ulises Eyeravide y estábamos hablando también ahorita en el corte de su legado más grande. Y el legado más grande de cualquier persona que pise esta tierra, que son sus hijos. Y sus hijos, ya hablamos acerca de ellos, tienen una banda que también es de rock argentino. Es muy, muy buena banda. Es interesante porque Ulises, su ministerio, siempre estuvo dedicado hacia los jóvenes y a atraer a los jóvenes. Y yo creo que sus hijos llevan esto todavía al siguiente nivel y cumplen lo que nosotros les mencionamos con esta canción de Quique Pavón que está ahora de fondo, ¿no? Se subieron en los hombros de gigante de sus padres y fueron adelante. Y vaya gigante, porque Dios le permitió hacer muchísimas cosas a Ulises, tener muchísimos contactos, mostrar su amor a muchísima gente. Y ellos continuaron con esto y cada que hablan acerca de su papá, ellos lo hacen con un amor, con ves en sus ojos, ¿no?, que fue un gran maestro para ellos, que los quería mucho, y ellos siguieron esto y la importancia de dejar pues ese legado. En todas las entrevistas que yo vi, Ulises habla de sus hijos y de la situación actual de sus hijos, ¿no? Y él decía que su hijo Fede tenía habilidades en la música, en la composición, que su hija también se le daba, ¿no? Entonces estaba emocionado por lo que fueran a hacer. Y es padre porque vemos en ellos, y yo creo que también muchos padres que nos escuchan ahora han visto el cumplimiento de promesas que el Señor les dio a ustedes, pero a través de sus hijos. Y eso es algo que Ulises, hasta el último momento de su vida, siempre le dio lugar a su familia, a su momento. Él desgraciadamente fallece repentinamente. Vi un video de Dante Gebel. Ulises va a la iglesia allá en Argentina, no en Argentina, en River. Bueno, sí, River. No sé dónde está la iglesia de Dante. No debe ser Argentina. Bueno, al River Church. No, está en Estados Unidos. Y él va a River Church para compartir un tiempo. Lo invita a Dante y él, incluso 2 meses antes de fallecer, está ahí parado en el escenario dando gracias a Dante por la bienvenida que le dan, por el amor. Dice que hablaron de proyectos, se la pasaron bien, se la pasaron amenamente. Regresando de ese viaje, Ulises empieza a sentir un malestar estomacal. Después de irse a revisar, lo diagnostican con cáncer en el estómago, y no tarda más de 2 meses en que Ulises parte. Y es algo que parece repentino, pero para una vida como la suya, que estuvo marcada de una dedicación, de un servicio y de una entrega completa y genuina, yo los invito a que vean entrevistas acerca de él, a que vean predicaciones acerca de él. Tenía un deseo ferviente de servir a las demás personas y de atraerlas a Cristo, de predicar, y eso se transmite muy, muy bien y de una manera muy hermosa a través de sus generaciones, que son Fede y su hija. Fede y... ahorita mismo les buscamos el dato. Pero pues ellos dos continúan con el legado de su padre, y Agustina, es verdad, Federico y Agustina, y lo llevan más allá. Y es precisamente esta siguiente canción algo que lo refleja muy bonito. Esta canción la sacaron hace a casi un año, me parece, pero ya había fallecido su papá. Su papá fallece el 19 de julio del 2022. No tiene mucho, o sea, tiene apenas 3 años, 4 años. Wow, cómo pasa el tiempo. Sin embargo, ellos hace 10, 11 meses sacan esta canción que compuso Fede a sus 15 años. Y que pues era un proyecto que tenían ahí. Su papá graba un par de estrofas para ellos y después de edición logran pues sacarlas y poder mostrarlas. Así que vamos ahora con esta siguiente canción de La Feria con su papá, a Ulises Eyeravide, que se llama Más Cerca, aquí en Youth Worship.

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1: Y volvimos con más de Youth Worship. Y rápidamente te voy a contar un poco de Jaime Murrell. Creo que de él no te habíamos hablado en este programa, pero también tiene mucho de dónde sacar. Y bueno, él nace en Panamá el 31 de octubre de 1949. Fue el séptimo entre 13 hermanos y fue criado en un entorno donde su padre, pues aunque no era músico profesional, poseía una potente voz, y él mismo fue quien introdujo a sus hijos en el mundo de la música. Él encontró desde muy pequeño su verdadera pasión. En el campo, él disfrutaba mucho de cortar palmas, pescar y meterse en los ríos que había por ahí. Sin embargo, la música lo atrapó por completo y se dio cuenta de esto cuando su papá le compró un tocadiscos. Él ya les había comprado uno, ¿no? Pero después le compró uno a él más pequeñito y él se encerraba en su cuarto. Dice que podía estar horas y horas de toda la noche escuchando y cantando los álbumes que su papá les compraba. Y bueno, así él fue desarrollando este talento innato, pues sin necesidad de unos estudios formales. Aunque de pequeño él cantaba en la iglesia y era cristiano, pues nunca tuvo un verdadero encuentro con Dios. Por eso decidió apartarse y pasó por procesos que él consideró necesarios. Él estaba convencido de que todo en la vida ocurre con un propósito. Y bueno, su paso por el éxito secular fue un proceso necesario para aprender, para mantener los pies en la tierra y para evitar que el orgullo lo dominara al alcanzar el éxito ministerial. Y digo éxito secular porque a la edad de 18 años, incursionando en la música de manera secular, su vida dio un giro al ganar el primer lugar en un concurso de canto de la radio, cuyo premio era cantar en la televisión. Él ganó y esto le abrió puertas para cantar profesionalmente durante un año y se empezó a relacionar ahí con las personas de este medio artístico. Años más tarde, cuenta él que durante una celebración de su cumpleaños en un bar junto a su novia y futura esposa Berna, Jaime escuchó a un grupo musical llamado Los Mozambiques interpretando una versión instrumental de una canción que él se sabía. Y bueno, él medio ebrio se atrevió a pedirles cantar esa canción, ¿no? Y bueno, él la canta y al escucharlo lo invitan a unirse al grupo y Jaime acepta, pero acepta con la condición de que graben canciones, porque pues su meta en la vida pues no era cantar en bares toda su vida, ¿no? Él quería grabar música. Entonces, con esta agrupación grabó 3 discos y se convirtieron en éxitos. Dice que 8 o 10 temas fueron muy famosos, que dice, bueno, él decía, ¿no?, que aún podías encontrarlos, pero pues él recomendaba no escucharlos porque ya no le gustaban. Y bueno, detrás de los aplausos, el éxito y la fama en los escenarios seculares, la vida de Jaime estaba profundamente vacía e insatisfecha. Tras 10 años inmerso en este ambiente y lidiando con problemas ocultos que nadie conocía, comenzó a sufrir un fuerte desgaste emocional, depresión y pensamientos negativos que se derivaron del abuso de la marihuana y de prácticas de meditación trascendental con ejercicios que hacía también para él salir de su cuerpo, ¿no? Entonces, un día, sentado en su sala, él dice que estaba escuchando la radio y escuchaba pues los elogios hacia su figura artística, ¿no? Entonces, en ese momento él experimentó una crisis del sentido al no hallar satisfacción plena en el éxito del mundo. Él decía, no puede ser, o sea, soy exitoso, ¿y por qué me siento así? ¿Por qué siento que esto no me llena? Y bueno, en esas condiciones y sin querer ir inicialmente a la iglesia, pues Dios se le ingenia para llevarlo de regreso a sus caminos en el año 1977. Y él, al regresar a la iglesia, sintió de nuevo la presencia de Dios que él podía sentir en su infancia. Y él escuchó la voz de Dios que le dijo, Jaime, yo no he terminado contigo, nunca me aparté de ti y siempre he estado a tu lado hasta que entendieras que yo soy el camino, la verdad y la vida. Y desde ese momento Jaime tomó la firme decisión de entregar su vida a Cristo, comprendiendo que aunque conocía la religión, carecía de una revelación personal de Dios en su vida. Y bueno, antes de contarte qué pasó después de su conversión, vamos a escuchar esta, que es una de sus canciones más conocidas. Esto es Oh Moradora de Sion, de Jaime Murrell, solo aquí en Youth Worship.

0: por tanto.
1: Y continuamos con más de Youth Worship, y yo te estaba contando el testimonio de conversión de Jaime. Y bueno, él después de convertirse, pues él decide dedicar sus talentos exclusivamente a Dios, y él tuvo que esperar pacientemente más de 15 años una oportunidad para realizar una grabación cristiana. Dicho momento llegó en 1993, cuando la productora Música Con Vida preparaba un álbum de alabanza y adoración en la Catedral del Pueblo en Miami, con Marcos Witt como vocalista principal. La noche anterior, debido a una fuerte tormenta eléctrica, Jaime y Marcos comenzaron a adorar de manera espontánea, mientras esperaban que regresara la luz, ¿no? Entonces, desde ese momento, pues esa poderosa unción hizo que Jaime formara parte de la histórica grabación titulada Grandes Son Tus Maravillas, y poco después consolidó su primer proyecto como director de alabanza titulado Cristo Reina. Bueno, hay muchísima más discografía que tenía preparada aquí, pero por cuestión de tiempo vamos directo a lo que lo distinguió a él, y es que él estaba marcado profundamente arraigado con el amor familiar, la sencillez y la naturaleza. Estuvo casado por más de 45 años con su esposa Berna, a quien describió junto con su única hija Tamara como pilares fundamentales de su vida. Su relación con Tamara era sumamente intensa porque, a pesar del carácter fuerte de su hija, el amor incondicional que sentía por ella le servía para comprender y dimensionar el amor perfecto y sin reservas que Dios Padre tiene para con nosotros. Porque él decía: si yo soy un hombre pecador, un hombre con muchas debilidades, y puedo amar así tan intensa e incondicionalmente a mi hija, ¿cuánto más Dios no nos amará a nosotros? Él disfrutaba enormemente de los pequeños detalles. Su comida favorita era el arroz con frijoles, su color preferido era el azul, y el lugar donde más le gustaba estar era su propia casa. Dice que su esposa le preguntaba todo el tiempo como: ¿por qué no sales de la casa, no? Entonces él decía que a él le fascinaba estar en su casa, le encantaba disfrutar y ver los peces que tenía en su sala, además de que atrás de su casa había un río, y bueno, desde su balcón le gustaba observar la naturaleza. Él también tenía muy claro que la verdadera esencia del cristianismo no se limitaba a ir a la iglesia, diezmar o cantar, sino a lo que se hacía al salir por la puerta. Dice que teníamos que verter pues todo ese amor y ese gozo y ese poder de Dios que recibíamos en la iglesia, verterlo en este mundo herido que necesita conocer el verdadero carácter de Cristo. Y bueno, lejos de complejos o de buscar reconocimientos humanos, Jaime reconocía abiertamente sus debilidades. Él decía que era súper impaciente, y él lo reconocía así, ¿no? Como su propio aguijón en la carne. Y él decía que si Dios lo usaba, era única y exclusivamente por su gracia y no por mérito propio. También estaba convencido de que los temas que cantaba y componía debían nacer de un verdadero encuentro íntimo y no de y de una oración personal, afirmando con convicción que es imposible transmitir algo que no se vive. Yo creo que por eso sus canciones nos han marcado también mucho, porque literalmente, aunque son canciones que probablemente no tengan una letra como súper elaborada y cosas así, pero son canciones que son verdaderas oraciones, ¿no? Y por eso logramos también conectar mucho con ellas. Y bueno, a pesar de haber gozado de una buena salud, pues él hablaba con total naturalidad y seguridad acerca de la muerte. Él la veía no como un final, sino como el hermoso comienzo de su vida en la eternidad y el retorno a su patria celestial. En febrero del 2021, tras contagiarse de COVID, tuvo complicaciones pulmonares graves, y él partió a la presencia del Señor el día 4 de ese mismo mes. Él dejó atrás una trayectoria impecable de casi 45 años de ministerio y una visión inquebrantable resumida en sus propias palabras como tener el corazón de Jesús. Esa fue su meta, siempre fue que el carácter de Cristo fuese formado con él, y me encanta porque incluso las personas de su alrededor lo reconocían así. O sea, cuando se despidieron de él dijeron: es que él fue una persona que constantemente quería que el carácter de Cristo fuese formado en él. Y bueno, ahora su sello musical y los proyectos que estaban aún en planeación quedaron a cargo de un gran amigo suyo llamado Henry Camacho, que bueno, fue como un hijo adoptivo para ellos. Y eso, sin duda, Jaime ha marcado la vida de muchos de nosotros con sus canciones, y bueno, con esos cantos, ¿no? Que como les digo, aunque no son tan elaborados, pero esta letra sencilla que refleja una oración que todos tenemos, pues hace que sea una canción sumamente íntima para nosotros.
2: Así es, y terminando este siguiente ejercicio que vamos a hacer ahorita, les vamos a poner la última canción de Jaime Murrell aquí, pero ahora nos toca, ya hablamos un poquito de estas tres grandes personas, de estos tres grandes siervos del Señor, y ahora te toca a ti que nos escuchas, enviar tu mensaje si quieres ganarte esta bonita bocina Bluetooth que tenemos aquí para ti, que nos estás escuchando. Si la quieres ganar, nada más tienes que enviar un mensaje, que será la respuesta, no envíen todavía sus mensajes, a las siguientes preguntas. Pero si quieres participar, manda de una vez tu mensaje para que digas yo voy a participar. Y ahora mismo vamos a leer la primera pregunta. Después de decir que ojalá algún día alguien pueda decir esto de nosotros, creo que es un anhelo, ¿no? El poder decir, fueron personas que toda su vida sirvieron al Señor, que se dedicaron a Él. Y que más que nada, como le decía a Génesis, no sé si lo dije aquí al aire, Pablo decía, si estoy vivo, les conviene, ¿no? Les conviene que yo siga entre ustedes. Y no es algo soberbio, sino es decir, les conviene porque mi vida está dedicada a ustedes. Les sirve que yo esté aquí porque yo les sirvo a ustedes. Y ese debe ser nuestra oración y nuestro deseo de todos los días, que nuestra vida pueda serle útil a alguien que nos escucha. Así que si tú hoy estás siendo bendecido por la vida de estas personas, dale gracias a Dios y también agradece a las personas a tu alrededor que Dios puso para que te guíen, para que te ministren y te discipulen, a fin de que tú cada vez te acerques más a esa estatura del varón perfecto, como dice la palabra. Pero bueno, vámonos ahora con la primera pregunta. Recuerda que puedes mandar tu mensaje con la respuesta al 9993546914. A veces ya no sé si estoy diciendo el número de la radio, mi número 9993546914. Manda tu mensaje y aquí te vamos a estar leyendo. Y bueno, la primera pregunta es referente a nuestro salmista Julio Melgar. Y la primera pregunta es esta: ¿de qué país era originario Julio Melgar? Creo que está fácil, ¿no? Está sencillo. ¿De qué país era originario? Lo mencionamos. Si no te sabes la respuesta, puedes usar Google. Puedes preguntarle a Gemini ahí, googlealo. Si no alcanzaste a escuchar esa parte, nos dicen por acá a Guatemala. La respuesta es correcta, ¿verdad, Brayley?
0: Sí, así es, de así Guatemala. Así es,
2: perfecto. Muchas gracias aquí a Luis Novelo. Luis Novelo que nos escribe y nos dice de Guatemala. Así es. Vamos a irlos anotando sus puntos. Luis ya tiene un punto. No van a hacer muchas canciones, muchas preguntas. Así que vayan ahí escribiendo. La primera respuesta correcta es quien se lleva el punto. Así que ya tenemos aquí el primer punto. Vámonos con la siguiente pregunta. Luis Novelo lleva la delantera y recuerden que pueden escribir. La siguiente pregunta es relacionada al cantante Ulises Eyeravide, ¿correcto? Ulises Eyeravide, y la pregunta es sencilla. Esta trivia está fácil, les dimos muchos datos, pero tampoco vamos a ser tan malos. Queremos que se lleven esta bocina. La pregunta es, ¿cuál era el nombre de la emblemática banda de rock liderada por Ulises Eyeravide?
1: ¿Qué responde?
2: Oigan, pues quién sabe, qué tal si alguien no llegó a esa parte o dices, ¿Ulises qué? Porque a veces ubican más a la banda que al cantante, pero bueno, Ulises él es el que ya partió, la banda sigue aún sin él, pero honrando siempre su memoria y su legado. Así que la pregunta era, ¿cuál era el nombre de la emblemática banda de rock liderada por Ulises Eyeravide? Les vamos a dar, démosles las opciones. Ok, inciso A, Kiosco. Inciso B, Puerta Segura. Inciso C, Rescate. Inciso D, Alternativa. Nos están mandando por aquí un par de respuestas. Uno dice inciso A, Kiosco. No, no es Kiosco, no es el inciso A. Luis Noel, nos mandan aquí otra, dice Alternativa. No, no tampoco es Alternativa, Carlos. Gracias por participar. Y Luis de nuevo nos manda, recuerda que pueden seguir mandando sus mensajes. Rescate es correcto. El grupo que lideraba Ulises Eyeravide es el grupo Rescate. Y aquí vamos a la delantera con un par de mensajes. Aquí Carlos nos envió su primer mensaje. Muchas gracias, Carlos. Todavía hay más preguntas, así que ahí escriban, pónganse vivos, porque todavía puedan llevársela. Hasta el momento Luis tiene la delantera. Y aquí el otro mensaje que nos llevó, sigan escribiendo. Muy bien, entonces, siguiente pregunta. Así es, ahorita hablando de Jaime Murrell, ¿cuál de estas canciones es un himno de alabanza clásica interpretado por Jaime Murrell? Ah, no, esperen, Génesis me está diciendo que esta no la hizo y sería trampa para nosotros mostrársela. Ah, esta está fácil. ¿En qué país nació Jaime Murrell? Inciso A, Venezuela. Inciso B, Puerto Rico. Inciso C, México. Inciso D, Panamá. ¿En qué país es Jaime Murrell? Ahí están ya llegando los mensajitos. Nos dicen por acá.
1: Muy bien.
2: Perfecto. Llegó el primer Carlos. Mensaje de Carlos. Muchas gracias, Carlos. Panamá, es correcto. Es de Panamá el mensaje. Aquí Luis. Luis mandó el segundo. También respuesta correcta, Luis. Pero llegaste un poquito. Te faltó ahí velocidad. Carlos tiene un punto ya. Luis va bien. No te electrocutes, Luis. Tranquilo. Todavía vas a la delantera. Vamos con la siguiente pregunta.
3: ¿Cuántos puntos para ganar?
2: Yo creo que vamos a hacer dos preguntas más. No. Sí, queremos que... Sí, dos preguntas más. Así que pónganse vivos, pónganse buzos, que aún pueden ganarse y llevarse esta. Así que, Carlos, ahí estás. Luis, también pueden ir escribiendo sus mensajes. Siguiente pregunta. ¿Cómo se titula el álbum de rescate que ganó... no, espérenme. Esta. Dice, ¿qué instrumento solía tocar Julio Melgar mientras ministraba en sus conciertos? A, piano. B, bajo. C, guitarra acústica. O D, saxofón. Y nos llega primero el mensaje aquí de... Ay, aquí nos manda Luis quiere su bocina porque se acaba de estacionar, así es. Guitarra, es correcto. Julio Melgar era conocido por dirigir la adoración siempre acompañado de su guitarra acústica. Era algo muy particular de él. Carlos nos manda piano. Me parece, Brayley, corrígeme si estoy mal, que tocaba piano, pero mayormente estaba siempre en los conciertos con la guitarra ahí arriba, tocando y ministrando. Así que, correcto, Luis, muchísimas gracias. Y bueno, vamos a la última pregunta para no dejar, así es, vamos ahorita. Esta siguiente pregunta.
3: Vamos a ver quién se va a ganar la bocina.
2: ¿Listos? ¿Cuál de estos artistas falleció en el año 2022 dejando un vacío en el rock cristiano? Está fácil. Ya hablamos de A, Julio Melgar. B, Marcos Witt. C, Ulises Eyeravide. D, Jaime Murrell. Imagínense que dicen Marcos Witt. No vayan a decir Marcos Witt, por favor. Él todavía está vivito y coleando y dándonos buenos álbumes. Carlos nos manda Julio Melgar.
1: No,
2: Carlos. Gracias por habernos escrito, por participar. Pero Julio Melgar era más... ¿Qué género sería Julio Melgar?
1: Worship.
2: Un poquito más worship, un poquito más ministración. Y Ulises, directamente aquí como nos dice Luis Novelo, precisamente era el vocalista del grupo Rescate, cantante de rock cristiano. Así que muy bien, Luis, muchas felicidades. Gracias por haber participado. Carlos, también gracias por haber participado, por acompañarnos en este programa. Y bueno, ahorita Luis te mandamos las indicaciones. Es lo bueno de ser alabancer. Así es, los alabancers.
3: El que sabe, sabe.
2: Así es, entre los alabancers nos entendemos. Muchas gracias, Luis, por haber participado, Carlos también.
1: Gracias.
2: Y ahorita te enviamos las instrucciones para que te lleves tu bocina, ya te está esperando aquí, felicidades. Gracias por habernos escuchado, nos despedimos en esta mañana, los vemos la próxima semana aquí en Jude Worship. Muchas gracias, que Dios los bendiga.
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0: Muchas gracias. I love you.
1: Es la 1:18.

0: Son las 2 en punto.
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1: Los esposos y las esposas deben trabajar juntos para tratar con las necesidades de ambos. Es vital el gran principio de Jesús: más bienaventurado es dar que recibir. A medida que usted da y suple las necesidades del otro, usted también será bendecido.

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No quiero, no quiero, no puedo y no debo de ti separarme. No existe un lugar donde pueda encontrar la paz que tú pudiste darme. Por favor, ven a inundarme, a llenarme hasta rebosarme, a envolverme hasta saturarme. Solo tú puedes saciarme. Desciende, muévete, exhíbete. En mi vida, glorifícate. Tú eres el centro de todo, Señor. A tu modo, ven y manifiéstate. Quiero hacer tu voluntad, agradarte en cada momento. Quiero más de ti, lléname de ti, transforma.

Más de ti, Señor. Menos de mí. Redimido, man. Junto a Blanca. Trastornadores.

Son las 2:31.

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0: Cuando Dios creó los peces, le habló al mar. Cuando Dios creó a los árboles, le habló a la tierra. Y cuando Dios creó al hombre, surgió algo maravilloso. Habló a sí mismo diciendo: hagamos al hombre a nuestra imagen y semejanza. Por eso, cuando sacas a un pez del mar, se muere. Cuando quitas a un árbol de la tierra, también se muere. Si el hombre se desconecta de Dios, también se muere. 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La tierra con el árbol sigue siendo tierra, pero el árbol sin la tierra ya no es nada. Dios con el hombre sigue siendo Dios, pero el hombre sin Dios ya no es nada. Busca a Dios cada mañana.
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Porque ¿sabes qué? No fuiste tú ni tu madre que decidieron que estuvieras aquí. Él te llamó, te seleccionó

que levante la mano. Todo aquel que hoy quiera reconciliarse con Dios, que diga como dice esta canción: ya no puedo correr más, ya no puedo caminar más si tu presencia no va conmigo. Repite conmigo: Señor Jesús,

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0: Son las 4 con 17 minutos.
1: Okay. Redimido.

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Escucho en medio del rechazo y de este ruido en mi interior que me dice que me rindo, que me aleje, que fracase en el intento de seguir creyendo en ti. 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

0: llevando los cautivos.
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4: Hombres y mujeres tienen diseños diferentes, pero perfectamente complementados. El secreto para un matrimonio exitoso es reconocer, apoyar y beneficiarse de estos propósitos armoniosos. Es ayudar a tu cónyuge por medio del amor incondicional, para convertirse en todo lo que Dios creó para que él o ella sean.

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1: Son las 5:34.
2: Vamos a

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